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1: Las 20 horas y 19 minutos.

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1: Las 21 horas y 33 minutos.

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1: Las 22 horas y 46 minutos.

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1: Son las 0 horas y 20 minutos.

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1: Es la 1 de la madrugada y 33 minutos.

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1: Son las 2 de la madrugada y 37 minutos.

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1: Son las 3 de la madrugada y 50 minutos.

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1: Son las 6 de la mañana y 38 minutos.
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1: Son las 6 de la mañana y 51 minutos.

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Hola amigos, buenos días, 7:35, bienvenidos al Despertador de este día miércoles 19 ya, de este 2026. Oiga, mitad de semana. Bueno, contarles que hoy día se celebran los sextos, así que para ellos saludos, ¿eh? También el +569 424 55263 es en nuestro WhatsApp, +569 424 55263. Y nuestro teléfono, el 442-922-9745. El tiempo, ¿cómo va a estar el tiempo? 4 grados la temperatura actual que tenemos en Aconcagua. La máxima para hoy día será de 19 grados. Mucho sol, qué bien, ¿eh? Para mañana 20. Jueves 20. 7 mínima, 20 de máxima, con sol y algunas nubes. El viernes 21 tendremos una máxima de 26 grados. Fíjate, ¿eh? Qué bien. Con sol brumoso y más cálido, ya que la mínima de este viernes que se nos viene será de solamente 10 grados. En tanto, el fin de semana, el sábado 22, tendremos 9 como mínima, 25 como máxima y con sol a través de algunas nubes. Y el domingo 23, 8 como mínima, 22 como máxima, tornándose a nublado. Para la próxima semana se esperan lluvia el día 25, martes 25, con una mínima de 9 y una máxima de 17, pero con chubascos breves. Para los que tengan que desplazarse a Viña del Mar, Valparaíso, por ejemplo, hoy día tendrá una máxima de 15 grados. Por la mañana va a estar nublado y con neblina. Por la tarde nublado y por la noche nublado, Viña Valparaíso. Serena Coquimbo hoy día tendrá una máxima de 16 grados, nublado y llovizna durante la mañana, mira, y por la tarde nublado con, variando a nubosidad parcial, y por la noche con nubosidad parcial. Santiago, capital de Chile, hoy día tendrá una máxima de 19 grados, despejado, mañana, tarde y noche. Bien amigos, ya 7:38.

Bueno, ya 7:44. Oiga, con 80 votos a favor y 41 en contra, y además a eso hay que sumarle 7 abstenciones. La tarde de ayer martes, fíjese que la sala de la Cámara de Diputadas y Diputados aprobó en general este proyecto de ley que prohíbe y también sanciona las carreras de perros, principalmente las de galgo. Mira qué bien. Bueno, también hay que mencionar que en lo concreto, esta iniciativa busca modificar la ley número 21.020 sobre tenencia responsable de mascotas y también animales de compañía, con el fin de prohibir y también sancionar las carreras de perros. Ahora bien, debido a que el proyecto recibe indicaciones, continuará su tramitación en la Comisión de Medio Ambiente. Bueno, la sesión especial de este martes, que comenzó a las 19:30 horas, no solo se debía votar el proyecto anterior, sino que además uno paralelo, que en vez de prohibir, buscaba regular las carreras de perros. Ese, de acuerdo con la Cámara Baja, fue rechazado por 50 votos a favor, 68 en contra y de abstenciones. En consecuencia, quedó archivado. Bueno, varias reacciones de esto, ¿no? Lo importante acá es que se logra prohibir este tipo de carreras que mucha gente no estaba de acuerdo con ello. Ahora bien, fíjate que por recibir indicaciones, la iniciativa vuelve a la Comisión del Medio Ambiente. Vamos a ver qué pasa. Pero se avanza respecto a esto. Sin duda, ¿eh? Más música acá en El Despertador de Quecer.

Bien, bien, y en lo deportivo contarles que Católica queda eliminada. Fíjate que cae ante Estudiantes de La Plata por 3-0 jugando de local. Sí, pues. Mal Católica en todo caso, ¿eh? Pero bueno. Hoy día también juega Coquimbo, ¿eh? Ojo con esto, ¿eh? Coquimbo va a enfrentar a Platense hoy día por la revancha en el octavo de final de la Libertadora. Y le contaré a qué hora es el encuentro y quién lo transmite, a ver si podemos ver, ¿eh? Bueno, a partir de las 18 horas, fíjate que Coquimbo quiere hacer historia. Reciba este equipo argentino de Platense ahí en el Francisco Sánchez Romuroso por la revancha de los octavos de final de Copa Libertadores. La ida fue 1-1 en Argentina, ¿se recuerdan? Bueno, de hecho, fíjate que se trata del partido más importante de la historia de este cuadro pirata en el concierto internacional. Además, en juego está un jugoso cheque por 1.7 millones de dólares. Ah, vaya. Así que a ponerle, chicos. Bueno, el duelo lo podrán ver solamente por ESPN 5, Disney Más y nada más. Oye, ¿por qué Católica sí y Coquimbo no? Bueno. Así que esperemos que Coquimbo saque la cara hoy día en Copa Libertadores. Siete ya con 53. Más música, acá en Crecer.

Y bueno, y contarle que el presidente Kast viajará a Antofagasta, esto para monitorear en terreno la emergencia por este aluvión en Tocopilla, ¿eh? Imágenes realmente sorprendentes. Bueno, ¿qué pasó? Que en medio de esta compleja situación meteorológica que está afectando al norte de nuestro país, esto se da causa, fíjense, de una baja segregada, ¿no? El presidente de la República, José Antonio Kast, va a encabezar durante el miércoles esta visita a la región de Antofagasta para supervisar en terreno los labores de contención y, por supuesto, también de ayuda ante los graves estragos provocados por las lluvias y, por supuesto, también estos colapsos viales, ¿eh? Bueno, ahí se van a evaluar acciones coordinadas junto con el subsecretario del Interior, Máximo Gavés, quien, fíjate, ya está en la zona afectada. Estado de excepción constitucional de catástrofe, entonces, para la provincia de Tocopilla, que es la zona más impactada por este aluvión y también cortes de conectividad.

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Oiga, recordarle que los combustibles van a subir mañana. 38 pesos se estima que va a subir el combustible de 93 y 97. Y 90 pesos, fíjate, el diésel. Así que, ojo. De acuerdo a información que entregó el ministro de Economía, dueño de la billetera nacional, mañana tendremos alza de combustible. Así que, ojo.

Oye, qué tema este, ¿eh? Fíjate, este cierre del paso a los Libertadores. 34 días encerrado, ¿eh? Debido a las condiciones climáticas que afectaron tanto al lado chileno como al argentino. Y ayer martes por fin se reabrió, ¿eh? El complejo fronterizo. Los Libertadores, qué bien. Bueno, y de hecho, masiva circulación de camiones procedentes de distintos países los que aguardaban esta apertura del paso. Los viceministros Claudio Alvarado, Interior y Secretaría General de Gobierno, y también don Luis Lagrange, de Obras Públicas y Transporte, realizaron una visita inspectiva al recinto que por primera vez se superó este mes cerrado, ¿eh? Primera vez, fíjate qué pasa. En la cuenta Los Caracoles, en dirección a la comuna de Los Andes, se aprecia ya la gran cantidad de vehículos de carga que están bajando, ¿eh? Bueno, también recordar que la reapertura inicialmente es exclusiva para el transporte de carga y se realiza por etapas. En dirección a la comuna de Los Andes se aprecia ya la gran cantidad de vehículos de carga que están bajando. Bueno, también recordar que la reapertura inicialmente

bien, bien, te recuerdo de nuestra programación. Hoy día se nos viene Pato Godoy luego, a partir de las 9, a las 12 del día, José Manuel Ibaceta con su Latinoamérica Crece. Luego los recuerdos y a las 16 horas hoy día tenemos Mujeres de Miércoles. No te lo pierdas, junto a la Nacha y a la Vale. Este programa hoy día que tiene cosas importantes. Fíjate que a partir de las 16 horas, como te contaba recién, van a hablar sobre los estereotipos de mujer que las llevan a las dietas, ¿sabes? También de la salida de la ministra del Deporte, Natalia Duco. Por supuesto, también de este temporal en el norte. De esta ex concejal encontrada en situación de calle. Y también de salud mental y mucho más. Así que no te lo pierdas, ¿no? A partir de las 16 horas acá, Mujeres de Miércoles junto a la Valenzuela y a la Nacha López. También lo puedes ver a través de Facebook y YouTube. 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

8:28. Oiga, nuevos antecedentes de esta operación Imperio Amsterdam, ¿eh? Investigación por una presunta red indicada, dedicada, digo, al tráfico de drogas, que ha derivado en la detención de este señor Camilo Huerta. Revelaron conversaciones telefónicas en las que integrantes de la organización mencionan a las diputadas Maricela Santibáñez y Ana María Gamburia. Bueno, según los registros incorporados a la investigación, los involucrados analizaban posibles gestiones políticas luego de que el Servicio Agrícola y Ganadero SAC rechazara la reposición del stock de marihuana medicinal de una plantación. En ese contexto, uno de los integrantes aseguró: a la única que llegamos, y llegamos por el hueveo más idiota de todos, pero llegamos a la Maricela. ¿Cachai esa? Dice este tipo en una conversación. También en la misma, su interlocutor preguntó si se refería a Santibáñez. Ante lo que recibió como respuesta, sí, a ella. Llegamos por Camilo Huerta. A la Camburi llegamos por Luis, pero la Camburi no nos quiere tanto, ¿cachai? Es como una tontera que nos tiene sangre en el ojo. ¿Queréis que llame a la Maricela? Bueno, frente a estas menciones, ambas parlamentarias descartaron tener vínculos con los integrantes de esta presunta organización. Ana María Gamboa aseguró: no conozco a ninguna de estas personas y nunca han tomado contacto conmigo. No lo conozco ni a él ni a la otra persona que sale nombrada. Nunca he tenido comunicación. Santibáñez, en tanto, aclaró que conoce a Camilo Huerta desde hace años, pero negó mantener actualmente algún tipo de relación con él. No conozco a las personas involucradas. Sí conozco al señor Huerta de hace muchos años. No soy amiga de él, no tengo contacto por lo menos 5 años. No he sabido nada de él, sostuvo. Bueno, también la diputada enfatizó que no mantiene comunicación con los otros nombres que aparecen en esta investigación, señalando que yo no tengo conversaciones con Camilo Huerta de este tipo, ni mi teléfono, ni en la vía. Además, señaló que ha sido citada a declarar por la fiscalía ni por las policías, y también descartó cualquier gestión vinculada a la causa. Bueno, señalar también que este caso continúa bajo investigación del Ministerio Público y el OS7 de Carabinero, mientras Camilo Huerta enfrenta la indagatoria por su eventual participación en la red, ¿eh?

Bueno, contarle que se nos viene el próximo Cyber Monday, ¿ya? 2026, y se va a realizar este, fíjate, entre el día 5 y el 7 de octubre. Y lo importante es que no solo traerá promociones y descuentos, sino que también viene un importante número de vacantes laborales. Bueno, la empresa de reclutamiento Teamwork y Talent Finder han habilitado un conjunto más de 8.000 vacantes para poder reforzar las áreas de logística y también de distribución, con rentas que pueden llegar hasta los 900.000 pesos. Las oportunidades están dirigidas tanto a quienes buscan jornadas completas como a personas interesadas en empleo part-time, ¿eh? Entre los puestos disponibles figuran operarios de bodega, preparadores de pedidos administrativos y operadores de maquinaria, con ofertas distribuidas en la región metropolitana y también en diferentes zonas del país, ¿eh? Las vacantes laborales que ofrecen hasta 900.000 pesos de cara al Cyber Monday 2016, ¿eh? Y fíjate que Teamwork, por ejemplo, concentra cerca de 5.000 puestos, mientras que Talent Finder suma otros 3.000, principalmente para operaciones vinculadas a Falabella, Totos y también Mercado Libre, ¿eh? Entre las ofertas, Falabella busca operarios de bodega para su centro de San Bernardo y Pudahuel, con remuneraciones que van de 564.000 hasta 645.000, esto por jornada completa. Totos, en tanto, requiere preparadores de pedido de diferentes regiones, ofreciendo pagos diarios de 29.000 pesos de lunes a viernes y 30.000 durante los fines de semana y, por supuesto, también festivos. También ahí aparece la oferta de Mercado Libre, que dispone de cargos de representante de envíos en Colina con sueldos líquidos de 760.000 pesos para turno nocturno, ¿eh? Los requisitos van a depender de cada puesto. En términos generales, se solicita ser mayor de 18 años y contar con enseñanza media completa, mientras que algunos cargos requieren experiencia previa o condiciones específicas. Para determinadas funciones también se exige documentación adicional como visa definitiva para extranjeros o licencia de conducir clase D vigente en labores que involucren maquinaria. Así que ya sabes, fíjate que ahí hay una oferta laboral. 900.000 pesos de cara al Cyber Monday 2026 están ofreciendo estas empresas que están ligadas a este Cyber, que se va a realizar entre el día 5 y 7 de octubre, ¿eh?

Oiga, no queda nada para el 18 de septiembre. Y fíjate que ha comenzado ya la preventa de la Gran Fonda de Chile 2026 ahí en el Parque O'Higgins. Bueno, le quiero contar, fíjate, sobre los precios y la parrilla de artistas, ¿eh? Fíjate que parrilla para toda la familia y entradas van desde los 9.775 pesos, ¿eh? Bueno, música en vivo, folclore, también gastronomía y múltiples actividades prepara la Gran Fonda de Chile 2026 y comienza ya a tomar forma ahí en el Parque O'Higgins. Fíjate que este evento va a ir entre el día 17 y 20 de septiembre, con inauguración oficial programada para el 16 de ese mes de septiembre. Pero Mario Deporte, que es el alcalde de la Comunidad de Santiago, encabezó durante ayer martes este primer tradicional martillazo y la instalación de la primera estaca, ¿no?, dando inicio de esta forma a los preparativos del recinto para lo que será esta tremenda fiesta para todas las edades. Uno de los principales atractivos de esta edición será esta variada parrilla artística, que va a reunir música urbana, cumbia, tropical, pop y clásicos de la música chilena. Anote, porque esta es la agenda que le voy a contar que va a tener esta fonda para los días de fiestas patrias. El 17 de septiembre va a estar Sinaca, Santa Feria, Los Viking 5 y Bohemia Latina. El 18 de septiembre, Jairo Vera, Noche de Bruja y Luis Lambis. El 19 de septiembre, Young Sister, Zumbale Primo y Leo Rey. Y el día 20, jornada especialmente familiar con Cachureo, Los Sudacas y también Los Jaivas. Bueno, además, la programación contempla una importante presencia de folclore en el cuadródromo, con agrupaciones y artistas nacionales que van a estar distribuidos durante las cuatro jornadas. Las entradas cuestan en diferentes etapas de esta venta. Por ejemplo, la preventa 2, disponible entre el 21 y el 20, 30 de agosto, con Tickets Plus, y tendrá los siguientes valores: niños, 9.775. Adultos mayores, ingreso gratuito hasta las 14 horas. Entrada general, amigos míos, es de 13.225 pesos, ¿eh? Y posteriormente la preventa 3 irá entre el día 1 y 17 de septiembre. Y los precios son los siguientes: niños 11.500, adultos 11.500, público en general 14.950. Y durante los días del evento, entre el 17 y 20 de septiembre, los valores irán de los diferentes valores, precios 13.000 para adultos mayores y entrada general de 16.000 pesos. Bueno, además, fíjate que hay una gran oferta gastronómica con 32 cocinerías, 15 full tracks, 26 cervecerías, 16 stands de feria americana, 8 stands de emprendedores municipales, y lo que se va a sumar a esto es el área de juegos típico con diferentes actividades de marca. Así que ya lo sabe, los horarios van el 17 de septiembre de 12 a 2 de la madrugada, el 18 y 19 de septiembre entre las 11 y las 2 de la madrugada, el 20 de septiembre entre las 11 y las 20 horas. Así que ya lo sabe, la venta de alcohol, ojo, ¿eh?, va a finalizar una hora antes del cierre de cada día, ¿eh? Todo listo, todo dispuesto entonces para la Gran Fonda de Chile 2026 en el Parque O'Higgins.

Que bueno, a propósito de fiestas patrias, fíjense que el municipio de la comuna de Putaendo está llamando a convocatoria para actividades comerciales, fondas, ramadas y eventos masivos en la comuna. Esto se está haciendo a través del Departamento de Rentas y Oficina de Desarrollo Económico Local y está invitando a personas y también a organizaciones que estén interesadas en desarrollar actividades durante las celebraciones de fiestas patrias 2026 a presentar solicitudes dentro del plazo establecido. ¿Cuáles son estos? Recepción de solicitudes desde el 18 de agosto al 4 de septiembre hasta las 12 horas y los documentos que se requieren. Personas naturales, por ejemplo, carta de solicitud indicando actividad, lugar, fecha y horario, registro social de hogares, cédula de identidad por ambos lados. Actividades con venta de alimentos, por ejemplo, se deberán presentar la autorización sanitaria que correspondiente y por supuesto junto con los antecedentes exigidos por la normativa vigente. También venta o pedido de bebidas alcohólicas, se deberá contar con los permisos y autorizaciones correspondientes conforme a la normativa vigente y a la autorización municipal respectiva. También aquí vienen las fondas, ramadas y eventos masivos. Estas deberán contar con permiso de la Delegación Presidencial Provincial de San Felipe, además de las autorizaciones sectoriales y medidas de seguridad exigidas para este tipo de actividades. Bueno, también las organizaciones deberán presentar, además, estatuto de la organización, certificado de vigencia de la personalidad jurídica, certificado de vigencia de la directiva, nómina de emprendedores participantes. Importante también, la recepción de antecedentes no constituye autorización para realizar la actividad. Cada solicitud, además, va a ser evaluada conforme a la normativa vigente. Así que ya lo sabes. Si tú quieres tener algún puesto para estas fiestas patrias, tienes que enviar esta solicitud. Y el plazo es desde el 18 de agosto al 4 de septiembre, hasta las 12 del día.

Bien, amigo, y escuchando a los Beatles, nos vamos. Gracias por su sintonía. Llega Pato Godoy. Te acompaña hasta el mediodía acá en Crecer. Nos encontramos mañana en otro despertador a eso de las 7:30 de la mañana, si Dios así lo quiera. Que tengas excelente día. Tenemos harto sol hoy día, ¿no? Máxima 19 grados. A disfrutarlo. Chao, chao. Buen día.

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9 de la mañana ya con 8 minutos, iniciamos una nueva jornada de informaciones y también de buena música a través de la 89.9 FM. Hasta las 12 horas le acompañamos con la música, las noticias, estaremos revisando el informe del tiempo. Sol para hoy nuevamente, aprovechar día soleado en el Valle de Aconcagua, indica la Dirección Meteorológica de Chile que tendremos 21 grados de máxima. Mañana ya vuelve algo de nubosidad al Valle de Aconcagua. Lo mismo para el viernes, sábado y domingo próximo. No hay lluvias, al menos durante los próximos 5 días anunciadas. Si lo pasa mal el norte de nuestro país, rescatan a 2 personas, entre ellas una de 80 años que quedaron aisladas tras remoción en Iquique. CAS decreta estado de excepción para provincia de Tocopilla por fuertes lluvias y aluviones. Balance por sistema frontal en el norte, clases suspendidas y activación de quebradas y múltiples daños. Enapred pide evacuar sectores de Antofagasta. Bueno, hay mucha información en Antofagasta respecto a lo que han sido las precipitaciones. No ha sido tanto el agua caída, pero como no se registra este tipo de condiciones climáticas en el invierno boliviano, en el altiplánico, cuando llueve mucho, la temporada de verano, hay algunas situaciones más complejas para la alta cordillera. Pero en Iquique, por ejemplo, la ciudad de Iquique, en el mismo Tocopilla, el día de ayer podíamos ver videos como la remoción de tierra, de los cerros, de piedras que corrían por las calles. Ha sido sin duda compleja la situación que se vive en el norte de nuestro país. Presidente Kast viaja a Antofagasta para evaluar daños tras intensas lluvias y aluviones. Nuevo río atmosférico en Chile dejará hasta 100 milímetros de lluvia en pocas horas. Le vamos a contar los puntos donde se registrará aquello. Con 21 grados de máxima, entonces, el día de hoy iniciamos tu día en la mañana a través de Crecer FM. Hasta las 12 horas le acompañamos, día 19 de agosto de este 2026. Día de San Expedito, además, ¿eh? Nos vamos a la música a esta hora de la mañana, luego retornamos para seguir y comenzar a revisar las informaciones más importantes del día.

Comenzamos con la revisión de las noticias más importantes de la jornada. Ministro Quiroz anticipa fuerte alza en benzina. Esperamos alzas del orden de 30 y hasta 90 pesos en el diésel. El ministro de Hacienda, Jorge Quiroz, confirmó que este miércoles 19 de agosto se informará un nuevo reajuste en los precios de los combustibles, anticipando un alza de cerca de 30 pesos por litro en las bencinas y de 90 pesos por litro en el diésel. Al ser consultado en el Congreso, la autoridad explicó que el incremento responde al alza de los precios internacionales de los combustibles. Tiene que haber un alza porque la verdad es que los precios han seguido subiendo afuera. Tenemos una guerra y vamos a ir subiendo, destacó. Quiroz aseguró que, a diferencia del incremento registrado en marzo, esta vez se optará por un aumento un poco más paulatino, debido a que actualmente las finanzas públicas se encuentran en una situación más ordenada. Hoy tenemos las finanzas más ordenadas que antes, vamos a ir subiendo un poco más paulatinos, esperamos alzas del orden de los 30 o algo más en bencina y 90 o algo así en el diésel, dijo el ministro. La modificación se produce en medio del aumento de los precios internacionales de los combustibles y de un escenario marcado por el conflicto bélico mencionado por la autoridad. Sin embargo, los valores definitivos se conocerán oficialmente en el informe semanal que entregará la Empresa Nacional del Petróleo, ENAP. Seguimos retrocediendo en estos temas. Tan sensibles. Nos quedamos con la música a esta hora de la mañana, son las 9 ya con 20 minutos. Saludo a Luis Alfaro, que está hoy de cumpleaños, así que para él un fuerte abrazo, muchas felicidades a don Luis Alfaro. Entonces, nos vamos a la música, somos Crecer FM.

Continuamos revisando noticias a esta hora de la mañana. Le cuento una información: sífilis alcanza récord en Chile. Tasa entre mujeres mayores de 60 años se duplicó en 4 años, según informa hoy BioBioChile.cl. La sífilis registra un preocupante avance en Chile, especialmente entre adultos mayores de 60 años, grupo que ha experimentado uno de los mayores aumentos en las tasas de notificación durante los últimos años. De acuerdo a un informe, con el informe epidemiológico anual abreviado de Sífilis Chile 2025, elaborado por el Departamento de Epidemiología del Ministerio de Salud, la tasa de notificación de esta infección de transmisión sexual llegó a 55,2 casos por cada 100.000 habitantes durante el año pasado. Se trata del nivel más alto registrado en el país y representa un aumento de 2,4 veces respecto de hace una década. En total, durante el 2025 se notificaron 11.155 casos de sífilis. Aunque la mayor concentración de casos continúa registrándose entre personas de entre 20 y 39 años, que reúne el 58% de las notificaciones del último quinquenio, los datos muestran un incremento especialmente marcado entre quienes tienen más de 60 años. El aumento es particularmente entre las mujeres de la tercera edad. Según las cifras del MinSal, la tasa de notificación entre mujeres de 60 años o más pasó de 14,4 casos por cada 100.000 habitantes en 2021 a 28,8 casos en 2025, es decir, la tasa se duplicó en 4 años. En tanto, entre los hombres del mismo grupo etario, también se observa un incremento sostenido. Los casos notificados pasaron de 419 en 2021 a 909 durante el 2025, alcanzando una tasa de 50,8 casos por cada 100.000 hombres. En términos generales, las personas mayores de 60 años representaron el 13,9% de las notificaciones de sífilis durante el 2025, con un total de 1.545 casos. Para AHF, organización dedicada a la prevención y tratamiento del VIH y otras infecciones de transmisión sexual, estas cifras evidencian la necesidad de ampliar las estrategias de prevención hacia este segmento de la población. Claro, cabe destacar que la sífilis alcanza su mayor tasa histórica en nuestro país, con 55,2 casos por cada 100.000 habitantes registrados este año, el máximo histórico de la serie, señala la nota de esta mañana. Nos quedamos con la música hasta ahora, luego retornamos para seguir revisando más informaciones de interés.

Y en otras noticias, nuevo río atmosférico en Chile dejará hasta 100 milímetros de lluvia en pocas horas. Estos serán los puntos críticos, dice ADN. El nuevo o un nuevo río atmosférico en Chile reforzará durante este miércoles 19 de agosto las lluvias asociadas a un sistema frontal que avanza en la zona sur del país. El fenómeno corresponde a un río atmosférico de categoría 1-2, es decir, de intensidad baja moderada. Su principal efecto será aportar más humedad al sistema frontal y aumentar la cantidad de agua que podría caer en pocas horas. Además, la isoterma cero estará alta. Esto significa que la nieve comenzará a caer a mayor altura de lo habitual, por lo que en sectores cordilleranos podría llover en zonas donde normalmente nevaría. Según la proyección de Meteorred, los mayores acumulados se concentrarán entre el norte de la región de Aysén y la región de Los Lagos, en particular sectores cordilleranos del norte de la provincia de Aysén, junto con Palena y Chiloé, podrían recibir entre 80 y 100 milímetros de lluvia entre la noche del martes 18 y la mañana del jueves 20 de agosto. El momento más intenso del evento se espera durante la tarde de este miércoles, cuando además podrían registrarse vientos cercanos a los 60 kilómetros la hora. La abundante lluvia en zonas cordilleranas también podría provocar aumento rápido en nivel de ríos y cursos de agua, especialmente en los sectores más expuestos. El panorama comenzará a cambiar desde el viernes 21, cuando ingresará un anticiclón frío. En términos simples, se trata de una zona de alta presión que ayuda a bloquear el paso de nuevos sistemas frontales, por lo que favorecerá varios días con tiempo más estable y menos lluvia en el sur de nuestro país.

Bien, nos quedamos con más música a esta hora de la mañana. Luego retornamos para seguir revisando más informaciones de interés. Son las 9 de la mañana ya con 48 minutos. 9 con 48 minutos. Revisando, como decíamos, las informaciones más importantes de la jornada, claro. Como vamos a la música de Meto, eso sí, ahí nos vamos a la música. Ahora sí, nos quedamos con la música a través de Crecer FM.

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10 de la mañana ya con 15 minutos, avanza proyecto que prohíbe las carreras de galgos. Estas son las sanciones que contempla esta iniciativa. Las carreras de galgos podrían llegar a su fin en Chile. La Cámara de Diputados aprobó en general un proyecto que busca prohibir esta actividad en todo territorio, el territorio nacional, y que establece sanciones tanto para quienes participen en ella como para quienes la promuevan o faciliten. La iniciativa obtuvo 80 votos a favor, 41 en contra y 7 abstenciones, y ahora deberá continuar su tramitación en la Comisión de Medio Ambiente luego de que recibiera indicaciones para su discusión en particular. El proyecto modifica la ley de tenencia responsable de mascotas y animales de compañía, incorpora un nuevo artículo 11 bis. Su principal disposición establece que se prohíbe toda carrera de perros, cualquiera sea su raza, en todo el territorio nacional. El proyecto modifica la ley de tenencia responsable de mascotas y animales de compañía, incorpora un nuevo artículo 11 bis. Su principal disposición establece que se prohíbe

organización que asuma su tenencia responsable. El proyecto establece sanciones diferenciadas según el vínculo de las personas con las carreras. Quienes las organicen o participen arriesgarían presidio menor en su grado medio y una multa de entre 20 y 40 unidades tributarias, que agosto del 2026 equivale a 1.432.980 y 2.865.960 pesos. A esto se sumaría una inhabilidad absoluta y perpetua para la tenencia de animales, además del pago de los gastos en que incurrirá la institución encargada del rescate y cuidado de los perros. En tanto, quienes promuevan, faciliten o difundan las carreras por cualquier medio arriesgarían una multa de entre 5 y 20 unidades tributarias mensuales. El texto agrega que las personas condenadas por esta última conducta no podrán solicitar la pena sustitutiva de remoción condicional de la pena. La Cámara también tuvo sobre la mesa una segunda propuesta, pero con un enfoque distinto. En vez de prohibir las carreras de perro, busca establecer reglas para permitir su realización bajo determinadas condiciones. La iniciativa fue rechazada por 50 votos a favor, 68 en contra y 10 abstenciones. El proyecto contempla, entre otras medidas, controles veterinarios, requisitos para las pistas, condiciones de seguridad y restricciones a prácticas que pudieran provocar daños o lesiones a los animales. De esta manera, la propuesta que sigue avanzando es la que busca establecer una prohibición total de las carreras de perros. La aprobación de este martes corresponde a la discusión en general, por lo que la iniciativa todavía no se convierte en ley. Vamos a ver ya cuando se convierta en ley para comentar de aquella noticia entonces, de esta prohibición que existiría, este proyecto que prohíbe las carreras de galgos en nuestro país. Nos quedamos con más música a esta hora de la mañana, luego revisamos más noticias.

Más noticias a esta hora. Entre barro y remoción de tierra rescatan a hombre de casi 80 años y otra persona en Iquique. La noche de este martes, dos personas quedaron aisladas en el sector de Marinero Desconocido. Está en Iquique, en medio de las intensas precipitaciones que afectan a la zona norte y riesgo de aluviones. Una de ellas tenía cerca de 80 años. Ante la emergencia, Carabineros activó un operativo para llegar hasta el lugar y evacuar a ambas personas que se encontraban completamente aisladas. Hasta el sector llegó personal de GOPE de Carabineros con apoyo de la Armada. El acceso se vio dificultado por el barro y la gran cantidad de material que había descendido producto de las precipitaciones. El general Adrián Andrade, jefe de la zona Tarapacá, explicó que el procedimiento se inició tras una denuncia realizada por el municipio. Inmediatamente nos activamos con el GOPE y con apoyo de la Armada, haciendo un rescate complejo. Había mucha remoción de tierra para llegar a donde se encontraban y poder extraerlos hacia una zona segura. Tras avanzar por el sector, los equipos lograron encontrar a las dos personas y sacarlas hasta un lugar seguro. Personal del SAMU llegó hasta el lugar posteriormente para evaluar el estado. Ambas personas se encontraban en buenas condiciones y pudieron reunirse con sus familias. Estamos muy satisfechos y contentos por haber rescatado a estas dos personas. Esto a consecuencia de lo que sucedió en el sector de Marinero Desconocido, señaló Andrade. El operativo se desarrolló mientras Iquique permanece bajo medidas de emergencia por las precipitaciones y el riesgo de aluviones. Entre los sectores donde se activaron las alertas de evacuación también se encuentra la Sofri y el barrio industrial de Iquique. Bueno, en Tocopilla, el día de ayer en Antofagasta, sin duda ha sido bastante, bastante compleja la situación que están viviendo los vecinos en el norte de nuestro país, producto de estas precipitaciones.

nos quedamos revisando más música a esta hora de la mañana. Luego retornamos para seguir revisando más noticias a través del 89.9.

Revisamos noticias internacionales a esta hora de la mañana, 10:48. Irán evalúa atacar objetivos militares de Estados Unidos en Europa si Trump intensifica la guerra, según reporte. Irán contempla atacar objetivos militares estadounidenses en Europa si el presidente Donald Trump intensifica la guerra, revela este miércoles el diario Financial Times. Dos fuentes del régimen de Teherán declararon al citado medio que las fuerzas iraníes han analizado la opción de atacar activos estadounidenses en el sureste de Europa, como Bulgaria, que el mes pasado aprobó el uso de su base aérea de Bazmer para aviones de reabastecimiento de Estados Unidos. Una de las fuentes añadió que Chipre, donde una base aérea británica fue alcanzada por un dron en pasado marzo, también figuraba entre los posibles objetivos de represalia ante cualquier nueva ofensiva estadounidense. Las mismas fuentes señalaron que las fuerzas iraníes han evaluado además la posibilidad de atacar cables submarinos de fibra óptica en el estrecho de Hormuz en caso de una escalada del conflicto. En este caso, noticia resalta que estas amenazas reflejan el espíritu desafiante en Teherán, donde muchos miembros del régimen consideran que la reanudación de la guerra es una cuestión de tiempo. Trump afirmó este martes que no había conversaciones en curso ni programadas con Teherán en medio de un estancamiento del diálogo para poner fin a la guerra en Irán, que empezó el pasado mes de febrero. El cuerpo de la Guardia Revolucionaria Islámica y otros mandos militares han advertido que en cualquier nuevo conflicto a gran escala, Irán irá más allá de su estrategia anterior, que considera en atacar varios militares o activos militares, instalaciones energéticas y otras infraestructuras estadounidenses en Medio Oriente, para centrarse en objetivos más lejanos, añade el diario. El mes pasado, la Guardia Revolucionaria amenazó al Reino Unido, en este caso, debido al uso estadounidense de bases militares británicas, al afirmar que cualquier base utilizada para lanzar un ataque contra territorio iraní será considerada un objetivo legítimo. Según algunos expertos, Irán podría desplegar misiles balísticos de medio alcance, como los de la serie Chaván, contra activos estadounidenses en el sur y sureste de Europa. Sigue escalando este conflicto entonces. Vamos a ver cómo reacciona Estados Unidos a todos estas amenazas iraníes. Nos quedamos con más música a esta hora de la mañana. Luego revisamos más informaciones de interés. Son las 10:51.

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11 de la mañana ya con 5 minutos, última hora ya de nuestro programa del día de hoy miércoles 19 de agosto. Masivo traslado de cerca de 200 reos desde Valparaíso a cárcel de Talca. Gendarmería y Carabineros realizan este miércoles un masivo operativo de traslado de cerca de 200 reos de alta peligrosidad desde la cárcel de Valparaíso hacia Talca. La comandante de Carabineros, Mari Carmen Mediavilla, detalló que en horas de la mañana se está realizando un despliegue de personal, quienes están realizando servicios preventivos en los alrededores, controles de identidad y vehiculares, con la finalidad de mantener el control en los alrededores del centro penitenciario. A su vez, posteriormente, la salida será acompañada por un contingente de carabineros, quienes se trasladarán desde la ciudad de Valparaíso hacia Talca, añadió. Esta acción se suma a la ya realizada durante la semana pasada con otro masivo operativo de reos desde Santiago hasta el mismo recinto en Talca en el marco del denominado Plan Cancerbero. ¿Cómo olvidar aquello? De ese gran despliegue operativo que se realizó para trasladar a estos reos desde Santiago. Algo cinematográfico, además. Bien, nos quedamos con más música a esta hora de la mañana. Son las 11 ya con 7 minutos.

Vamos con noticias del ámbito local. Según consigna hoy Los Andes, online.cl, dos casas destruidas, una afectada y ocho personas damnificadas dejó incendio en el sector de Paidagüen, señala la noticia. Dos casas destruidas en su totalidad, una afectada en el entretecho y ocho personas damnificadas fueron las consecuencias que dejó el incendio estructural que se registró la tarde del domingo en el sector Paidagüen. De la emergencia se alertó al cuerpo de bomberos de San Esteban, realizando la central de alarma a las 17:30 horas el despacho al lugar. Al arribar se encontraron con dos viviendas que eran consumidas por el fuego violento en fase libre de combustión. Por la magnitud de la propagación y propiedades vecinas se declaró primera alarma de incendio, movilizándose hasta el sector más unidades de la primera y segunda compañía, como así también se solicitó apoyo al cuerpo de bomberos de Los Andes, Calle Larga, que envió carros personal de la segunda y tercera compañía, además de la unidad de recarga de equipos autónomos del cuerpo de bomberos de San Felipe. Según informó el comandante de bomberos de San Esteban, Emanuel Ortega, a Los Andes Online, que las viviendas eran de madera y pareadas, comenzando el fuego en una de ellas y avanzando rápidamente a la segunda por el tipo de material de construcción y al no tener cortafuegos. Acudimos alrededor de las 40 bomberos al llamado, que debimos trabajar arduamente para poder controlar y extinguir el fuego de manera que no afectara otras viviendas colindantes, labores que se prolongaron hasta la noche, según manifestó. Finalmente señaló que no hubo personas civiles ni bomberos lesionados producto de esta emergencia, así lamentar lo que sucedió con estas familias. Vamos, música hasta ahora de la mañana, son las 11 ya con 22 minutos, 11 de la mañana con 22 minutos.

Encontramos con más informaciones, tendencias de delitos asociados al crimen organizado, aumenta corrupción, tráfico de drogas y explotación de menores. En 2025, dos operativos evidenciaron la estructura del negocio de negocios ilícitos. Uno dejó 62 formalizados, 44 gendarmes por una red de carcelaria que habría movilizado 6.300 millones de pesos. En este caso, otros 52 detenidos por lavar ganancias del tren de Aragua provenientes del sicariato, secuestro, extorsión, trata de personas y narcotráfico. Ambos casos reflejan delitos vinculados al crimen organizado, como blanqueo de capitales o asociación criminal, entre otros. Recientemente, el Centro de Estudios en Seguridad y Crimen Organizado CESCRO de la Universidad San Sebastián publicó su último informe titulado Indicador Nacional del Crimen Organizado en Chile, que analiza el periodo entre 2022 y 2025. Ahora sí, solo se toman los últimos años, 2024 y 2025, los delitos asociados al crimen organizado en Chile aumentaron en un 10%, señala el estudio. Seguimos con más música. Hoy tenemos Mujeres de Miércoles.

Como lo decíamos, este miércoles tenemos Mujeres de Miércoles a las 16 horas 4 de la tarde, sin filtros, sin miedo, sin permiso, los estereotipos de mujeres que nos llevan a dietas, salida de la 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nuestras plataformas digitales. 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Entonces, Mujeres de Miércoles a través de la 89.9.

Más noticias a esta hora. Apertura de los Libertadores. Piden tránsito en ambos sentidos tras prioridad de camioneros argentinos. Camioneros de la región de Valparaíso valoraron la apertura del paso fronterizo a los Libertadores tras 34 días. Sin embargo, emplazaron a las autoridades a modificar el tránsito por día para cada sentido, ya que, cabe recordar, la prioridad la tienen los transportistas que viajan desde Argentina hacia Chile hasta este día jueves 20 de agosto. En tanto, este martes ingresaron 1.350 camiones a Chile, mientras que otros 245 se encuentran tramitados para pasar durante este día miércoles. Luego de 34 días, el sistema integrado Cristo Redentor que conecta Chile con Argentina a través del paso fronterizo Los Libertadores fue reabierto este martes con uso exclusivo para transporte de carga. El paso fue habilitado para el tránsito, o rehabilitado en este caso, para el tránsito desde las 8 horas. Y tras ello se ha visto una masiva circulación de camiones procedentes de distintos países, los que aguardaban por la apertura del paso para avanzar hacia nuestro país. Cabe recordar que entre este martes y el día jueves 20 de agosto tendrán prioridad los camiones que circulen desde Argentina hacia Chile hasta el sector de Guardia Vieja, el lado chileno. Si bien el gremio de camioneros valoró la apertura por dos etapas, la Federación de Dueños de Camiones de Valparaíso emplazó a las autoridades a modificar el rango de días de uso exclusivo de la ruta, haciendo un llamado a implementar el tránsito alterno por jornada para cada sentido, tal como lo manifestó Iván Mateluna, presidente de Fede Quinta. De igual manera, Mateluna destacó que se deben evaluar nuevas vías alternativas para evitar cierres prolongados. Por ejemplo, insistir en el proyecto del corredor Longo Toma a menor altitud y en paralelo alzar una licitación binacional para la limpieza del paso fronterizo Los Libertadores. Pese a la solicitud de los camioneros de la región de Valparaíso, el gobierno recalcó que se mantendrá el tránsito estipulado desde Argentina hacia Chile hasta las 20 horas del día jueves 20 de agosto, es decir, mañana. Bien, es la información que hay respecto a este tema. Recordemos que ayer se realizó la reapertura del paso fronterizo tras el despeje de la ruta y en vía segura. Hasta el sábado, por lo menos, solo el tránsito de camiones. Nos quedamos con más música hasta ahora. Luego revisamos el informe del tiempo.

Y hasta ahora conocemos el informe del tiempo que nos entrega la Dirección Meteorológica de Chile para la siguiente jornada. Para este día jueves se esperan 6 de mínima, 21 grados de máxima, cielos con nubosidad parcial. Para hoy despejado, 21 se espera de temperatura máxima en las provincias de San Felipe y Los Andes. Para el viernes se espera 5 de mínima, 24 de máxima, cielos con nubosidad parcial. Las nubes a partir de mañana vuelven al Valle de Aconcagua. Aprovechar el sol de este día miércoles entonces. Comenzamos a despedir la jornada del día de hoy. Recuerde, hoy mujeres de miércoles a partir de las 16 horas 4 de la tarde a través de la 89.9 y todas nuestras plataformas digitales. Ya llega Latinoamérica Crece, los recuerdos a las 13 horas 1 de la tarde y una variada programación como siempre para acompañarle durante las 24 horas. Un fuerte abrazo. Chau, chau.

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1: ¿Qué tal? Por acá Eduardo Guyana y estas son las informaciones de este 19 de agosto. Las lluvias en el norte dejan 64 damnificados, 521 albergados y 3 lesionados. Durante la jornada se activaron más de 13 alertas SAE con aluviones en Tocopilla. El presidente José Antonio Kast declaró estado de catástrofe en la provincia de Tocopilla y este miércoles en la mañana partirá a la zona. La Universidad Católica quedó eliminada de la Copa Libertadores 2026 tras caer 0-3 ante Estudiantes de La Plata en el Claro Arena. Los cruzados, afectados por lesiones y la ausencia de Fernando Sampedre, se despidieron con un global de 1-4. La Cámara de Diputados aprobó en general el proyecto que busca prohibir las carreras de perros galgos en Chile. En paralelo, los parlamentarios rechazaron una iniciativa que proponía regular la actividad. El debate generó manifestaciones a favor y en contra. La Cámara declaró admisible 3 proyectos que buscan establecer el 17 de septiembre como feriado, uno de ellos de forma permanente. Las iniciativas seguirán su tramitación, aunque el gobierno ya manifestó su rechazo a sumar este día festivo. El gobernador de Antofagasta informó que cerca del 60% de las viviendas de Tocopilla presenta daños tras las intensas lluvias. El SENAPRED ordenó evacuaciones por activación de quebradas y cerca de 2.000 personas recibieron alertas SAE. Un estudio de Subtel confirmó la factibilidad técnica de instalar un cable submarino de fibra óptica entre la Antártica y Magallanes. La iniciativa está vista como una oportunidad para reforzar la soberanía y convertir a Chile en un hub tecnológico. I want to break free. Tal día como hoy, 19 de agosto de 1951, nació John Deacon, bajista del grupo Queen y autor de grandes éxitos de la banda. Entre sus composiciones destacan I Want to Break Free, Joy My Best Friend y Another One Bites the Dust. John Deacon cumple hoy 75 años.
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2: Hola amigas y amigos, ¿cómo están ustedes? Bienvenidos una vez más a este encuentro que tenemos todos los días de lunes a viernes a las 12, al mediodía, para llevar hasta su casa, su lugar de trabajo o el lugar donde se desplaza este programa que se llama Latinoamérica Crece. Queremos iniciar este programa enviándole un fraternal saludo a todos nuestros amigos de la diversa Latinoamérica, de las distintas colonias que nos acompañan en nuestra comuna, en nuestro valle, por supuesto. Entonces, vamos de inmediato con la música.

Estamos a través del 89.9 Crecer FM y a través del www.crecerfm.cl llevando esta programación tan diversa para ustedes, diversa como es nuestra Latinoamérica.

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Seguimos en la compañía de Latinoamérica Crece y vamos, por supuesto, a escuchar el siguiente tema musical. No sin antes recordarles que, por supuesto, estamos a través del www.crecerfm.com.

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1: ¿Qué tal? Por acá Eduardo Guyana y estas son las informaciones de este 19 de agosto. Las lluvias en el norte dejan 64 damnificados, 521 albergados y 3 lesionados. Durante la jornada se activaron más de 13 alertas SAE con aluviones en Tocopilla. El presidente José Antonio Kast declaró estado de catástrofe en la provincia de Tocopilla y este miércoles en la mañana partirá a la zona. La Universidad Católica quedó eliminada de la Copa Libertadores 2026 tras caer 0-3 ante Estudiantes de La Plata en el Claro Arena. Los cruzados, afectados por lesiones y la ausencia de Fernando Sampedre, se despidieron con un global de 1-4. La Cámara de Diputados aprobó en general el proyecto que busca prohibir las carreras de perros galgos en Chile. En paralelo, los parlamentarios rechazaron una iniciativa que proponía regular la actividad. El debate generó manifestaciones a favor y en contra. La Cámara declaró admisible 3 proyectos que buscan establecer el 17 de septiembre como feriado, uno de ellos de forma permanente. Las iniciativas seguirán su tramitación, aunque el gobierno ya manifestó su rechazo a sumar este día festivo. El gobernador de Antofagasta informó que cerca del 60% de las viviendas de Tocopilla presenta daños tras las intensas lluvias. El SENAPRED ordenó evacuaciones por activación de quebradas y cerca de 2.000 personas recibieron alerta SAE. Un estudio de Subtel confirmó la factibilidad técnica de instalar un cable submarino de fibra óptica entre la Antártica y Magallanes. La iniciativa está vista como una oportunidad para reforzar la soberanía y convertir a Chile en un hub tecnológico. Tal día como hoy, 19 de agosto de 1951, nació John Deacon, bajista del grupo Queen y autor de grandes éxitos de la banda. Entre sus composiciones destacan I Want to Break Free, Joey My Best Friend y Another One Bites the Dust. John Deacon cumple hoy 75 años.
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0: están? Bienvenidas, bienvenidos a Mujeres de Miércoles en Crecer FM, el 89.9. Tu programa de día miércoles, hablando tonteras. ¿O no? ¿Vamos a hablar tonteras hoy día?
1: Como todos los miércoles,
0: ¿no? ¿O de todo un poco hoy día?
1: Que son unos personajes, alguien me dijo por ahí, oye, que son los personajes de ustedes. Y
0: yo no, así, somos nosotros.
1: Lamento decepcionar, pero no esta somos, es la realidad.
0: No somos un personaje, le
1: no, somos de verdad, somos de verdad. Real.
0: Sí. Oye, bueno, los dejo a todos invitados para que nos sigan en YouTube, en Facebook, para que nos vean. Estamos en vivo y en directo a través de la señal también, la 89.9, crecerfm.cl. Y nos pueden escribir.
1: Sí, enviar audios.
0: Mándenos igual en el Instagram y en el YouTube. No, perdón, en el Facebook y en YouTube. Sí. Escríbanos nomás en la señal que estamos transmitiendo en vivo. Y también nos pueden escribir WhatsApp al más 569-4245-263. Más 569-4245-263. Y nos pueden llamar al 44-2929-745. 44-2929-745. Para que nos cuenten sus días, sus semanas, sus opiniones. Hay harta opinión.
1: Hoy hay tanta
0: ha pasado tanta
1: mira,
0: cosa.
1: De un miércoles a otro miércoles, como que no alcanzamos a hacer un compendio de todo lo que pasa.
0: Sí, se nos estaban pasando.
1: Se nos arrancan los enanos, se nos van todo. Los temas, se nos olvidan, porque Chile es un país, el guionista debe estar ganando mucha plata.
0: Oye, la Romina.
1: Podría pedirnos ayuda.
0: La Romi nos dice: hola tía, 6-7, están radiantes.
1: Sí, pues a lo de Teletón. Vamos a tener que hacer algo ahí, un trend con el 6-7 de la
0: con
1: Teletón.
0: Con el 6-7.
1: Ahí
0: oye,
1: sí, joven. Con el 6-7 de la Teletón. Hay que ponerse a tono con la juventud.
0: Con la juventud.
1: Con la juventud, sí.
0: Bueno, tenemos que ver cómo sigue esto. Gracias, Romy.
1: Oye, sí, mucho cariño a la Romy, que nos ve, una auditora nueva, sí. Que ya no es tan nueva.
0: No. Arroba sí, deseos, siempre. Arroba deseos de Martina y Agustín, ¿no? ¿Cómo es el Instagram?
1: Ahí que nos avise.
0: La avísame, Romy, ¿cómo es?
1: La Romina tiene un emprendimiento de corpóreo.
0: Sí, me encanta.
1: Muy choro, muy divertido, sí.
0: Un día podríamos venir de corpóreo a hacer el programa,
1: que nos
0: imagínate.
1: Diga, claro, sí.
0: Imagínate.
1: Pues sí, sí. Para el aniversario de la radio.
0: Ay, sí. De dinosaurio.
1: Sí, sí, claro.
0: Me encanta. Ya. Sí.
1: Romy, de cualquiera menos de Velociraptor, yo, por favor.
0: Romy, déjanos tu Instagram
1: para. Tu Instagram ahí para.
0: Compartir. La Romy siempre sí. Está atenta.
1: Nos manda material también.
0: Nos manda material también. Sí. Oye, y la Romy también. Ah, ya, sí, yo. Está buscando pega. Pega de. Pero ojalá remota y de tarde, noche. Porque ya. Ella estudia y tiene niños. Así sí, que así sí, que si sí. Saben de algo, nos escriben a nosotros y nosotros les pasamos el dato también.
1: Maravilloso.
0: Hoy que estoy como sí, el Aloeli hoy día. Sí. Amanecí como el Aloeli.
1: No, pero está bien a la gente. Mira, yo creo que a la gente que a uno la apoya, uno tiene que ayudarla.
0: De todas maneras.
1: Apoyarla ahí. Y firme al pie del cañón.
0: De todas
1: Después
0: maneras.
1: Para el aniversario vamos a invitar a la Romina. No, pero en especial y sobre todo a la gente que a uno le ayuda.
0: Sí.
1: A los que a mí no me ayudan, que se vayan a la punta del cerro. Ya no me interesa ya. Y no se coma la uña, caballero. No se coma la uña, no se ponga nervioso.
0: Está nervioso porque no sabe qué tontería vamos a hablar
1: claro,
0: hoy día.
1: Sí.
0: Oye, tenemos harto tema el día de hoy. Primero saludar a la gente del norte. Saludemos a nuestros amigos del norte. No sé si
1: oye,
0: tenemos amigos en el norte,
1: sí,
0: pero...
1: Sí, tenemos amigos en el norte, pero está... Por eso yo te digo que el guionista de Chile se equivocó.
0: No, se tomó algo.
1: No, no se ha tanteado,
0: algo.
1: No se ha tanteado.
0: No, se
1: sí.
0: Tomó unas cosas, mezcló unas pastillas.
1: Sí, sí.
0: Mezcló quizá. Unas pastillas con...
1: Sí.
0: Con el Camilo Huerta.
1: Claro, mire que sabe de actualidad el caballero.
0: Oye, pero es que me sacan la actualidad y lo que te leí hoy día, que la pareja de la Mara Cedini está involucrado en el caso de Camilo Huerta.
1: Cáchate esa.
0: Es accionista de...
1: Es que es un muy buen negocio.
0: De la empresa esta del dispensario, así que esa está noticia en desarrollo porque leí el titular antes de venirnos, así sí. Que vamos a estar noticia en desarrollo a ver cómo sigue hoy día la formalización.
1: El próximo miércoles vamos a tener que...
0: Claro, ya, ahí está la sí. Deseos de Martina e Iker.
1: Ah, buenísimo.
0: Pueden ir de botas rosadas y de estero disfrazadas.
1: No, yo quiero mis botitas, botitas de capibara nomás.
0: ¿Quieres botitas de capibara?
1: Sí, no he encontrado en ninguna parte. Y encontré, pero un valor de verdad que
0: ¿cuáles
1: no...
0: son las botitas de capibara?
1: Esas que tenés tú.
0: Ah, pan tu bota.
1: Esa.
0: Ah, esa. Pan tu sí. bota. Pero no hay. Sí. Estaban así.
1: Y la como... quiero solo para ir a entrenar porque cuando termino el entrenamiento no me pongo ni una pierna.
0: Oye, yo dije aquí, en un programa que yo encontraba que las pan tu botas eran muy feas.
1: Sí, son feas.
0: Muy feas. Y las ando trayendo en el auto porque cuando hace frío es lo que me pongo. Tengo pan tu botas en el auto y bota de agua. Ya, pero no las rosadas.
1: A mí me ha ido me ha ido mal en la búsqueda de las pantubotas.
0: Es que tarde, pues Nacha, tarde. Sí, porque estamos mirando el verano, hay 25 grados. Mira, ubícate,
1: mi hermana me la había ofrecido y yo, por ver su economía, le dije que no.
0: Pava, pues.
1: Y el otro día fui con una de mis hijas y le digo, acompáñame que quiero ir a comprarme algo. No estaban las pantubotas, tuve que pagar un par de zapatillas para la preciosa. Después fuimos a buscar a la otra. Y ella también quiso zapatillas, así que tuve que volver a comprar otro par de zapatillas.
0: Te equivocaste, pues, María Ignacia.
1: Así que si alguien tiene algún dato donde venden las...
0: las pantubotas.
1: Las pantubotas, las botitas de capibara, como les digo yo.
0: ¿Y en Tricot no habían? Oye, no habían. Ay, no, que él no nos auspicia, pero...
1: no habían.
0: ¿Y en el de al lado? No, en el, en los otros que están ahí en Santo Domingo, en el Family Shop, en el...
1: no, ahí no fui a mirar. Tú sabes que dos? Yo... no, bueno, entré y salí al centro.
0: Bueno, ya. Ahí podrías encontrar, ya.
1: Voy a buscar.
0: Ya, entonces, dentro de lo que estábamos hablando, ya te dije lo de Camilo Huerta, que la que la pareja de la Mara Cedín estaría involucrado en este caso, esta noticia en desarrollo, lo acabamos de ver hace nada, así que vamos a ver qué va a pasar con...
1: la política y la farándula siempre se mezcla.
0: Siempre se mezcla, siempre. Es impresionante.
1: Mira nosotras. Medias políticas, medias faranduleras, medias copuchentas.
0: Yo me gusta el chisme.
1: Medias pesadas, medias directas, medio todo. Pero bueno.
0: Bueno, entonces eso sería nuestro...
1: oye, sí.
0: Mira, me ponen desayunándome con lo del esposo de la Cedini, ¿viste?
1: Oye,
0: desayúnate,
1: sí.
0: Niña, nomás, porque te voy a decir
1: que... este un tentempié del día.
0: Sí, y no es marido, ¿eh? Son parejas, porque les recuerdo que él estaba casado.
1: Ay,
0: el chisme,
1: sí,
0: ya.
1: Sí,
0: ahora viene el chisme. Él estaba casado y al parecer, según lo que dijo Jordi Castell...
1: ah, de verdad.
0: Sí, pues este es un chisme farandulero real... que ella se había metido en este matrimonio y había hecho que se separaran. Entonces, es pareja nomás, no es marido, de estar no casado, María, todavía.
1: Están en el concubinato, dices tú.
0: Mira, no sé. Pero este gobierno ha dado que hablar.
1: ¿Qué pasó con la... ¿cómo se llama? Ya se nos olvidó hasta el nombre. Con la Natalia.
0: La caducó.
1: La caducó. Sí.
0: Caducó. Sí. Natalia caducó.
1: Oye, pero veía un reportaje el otro día yo, que como que su mano derecha, entre comillas, que venía de...
0: ¿el chamán?
1: Tenía... No. El... es que nunca caché eso del chamán yo.
0: Tenía un chamán que la asesoraba.
1: La asesoró como el orto, sí, el chamán, pues, pero... pero decían, lo que leía, que la persona que era como segunda a bordo, él sí tenía como experiencia, porque... él, ¿qué apellido tenía? No me acuerdo ya.
0: Caballero.
1: Pero como que él tenía...
0: ¿dice Aconcagua dialoga aquí?
1: No, pues si aquí no dialogamos, aquí pelamos. Aquí pelamos, criticamos y juzgamos.
0: Ya, sigue. Tú, sí, no te estaba interrumpiendo, no, estaba fuera de micrófono.
1: Pero no me estabas poniendo atención.
0: No.
1: Ya. Ya. En fin, que alguien de su equipo,
0: ¿ya?
1: Como que había maquinado todo esto.
0: Oye, yo creo, mira, yo tengo varias cosas que, bueno, alguien de adentro era porque, o sea, si estaba con
1: rato,
0: gente.
1: Sí, pues todo el rato. No me acuerdo cuál era el apellido de él.
0: Varias cosas que a mí me llaman la atención.
1: ¿Que no te cuadra lo que te
0: llaman
1: la atención?
0: No, me llaman la atención. Me llaman la atención. Porque sí me cuadra que hayan sacado a la Natalia Ducó, porque ya la veníamos conversando, la habíamos conversado en varias oportunidades, desde su nombramiento, ¿te acuerdas? Que dijimos cómo esta persona con sus antecedentes deportivos, cierto, de dopaje y todo, llega a un ministerio con tan poca experiencia en esto. Bueno, ya lo habíamos conversado, sabíamos que no estaba haciendo muy bien sus funciones, teníamos antecedentes, las botas en el temporal. Bueno, eso no me llama la atención. Lo que me llama la atención, y que me lo han hecho ver también, lo he visto en redes sociales, todas las salidas de los ministerios han sido mujeres. Y todos los reemplazos de estas mujeres han sido hombres.
1: Mira, yo no lo había pensado, a pesar de que sí pensaba que había poco poder femenino en los ámbitos locales.
0: Entonces me pasa que me llama la atención. No es que no me cuadre, me llama la atención porque a lo mejor hay justificaciones por... que espero que sea justamente la razón que por capacidades, que las personas que han puesto tienen más tienen las capacidades idóneas para los cargos, que es lo que uno se, que uno espera. Yo no espero que pongan a una mujer solo porque es mujer para llenar un cupo de paridad.
1: Pero
0: yo
1: tampoco, claro, me pero parece tampoco que no podéis correcto. Poner a una persona que sea ministra del deporte solo porque es deportista.
0: Claramente, por eso, ¿cachai? Entonces,
1: además, ese era el Andrés Otero. Muchas gracias.
0: Muchas gracias aquí.
1: Porque mira,
0: la muela.
1: El otro día veíamos las noticias cuando yo vi al presidente muy afectado, muy emocionado cuando despide a la Ducó.
0: Bueno, pero cuando las echaba todas tú con todas esas
1: emociones. No, pero yo lo encontré más emocionado ahora que con las anteriores. Pero ponen a este personaje de ministro que de verdad tú entendí. O sea, ¿cuál es la visión de deporte que le vamos a entregar a la gente?
0: No sé.
1: Yo no digo que tenga que ser un tipo onda físico-culturista ya, ni
0: pero
1: nada,
0: yo
1: ni
0: te
1: mucho
0: voy a,
1: menos.
0: Yo te voy a decir.
1: Pero, o sea, ¿qué imagen está ahí dándole a los deportistas?
0: Yo te quiero decir que esto también pasa porque según se comentó, porque esta información no la podemos tener con certeza porque no tenemos a nadie en el gobierno.
1: Tras bambalina.
0: Pero se dice que las personas a las que se les ha ofrecido y se les ofreció en primera instancia el Ministerio del Deporte se negaron. Entonces la gente, ay no, me muero, el Chino Río, dicen aquí, no, imagínate arreglando las cosas, me hago limpio, claro, se me anda la gente,
1: sí, no,
0: claro, imagínate, no, qué gobierno. Terrible. No, terrible. Entonces, al parecer, a la gente que se le ofreció el cargo, lo rechazaron y se negaron. Y eso habla de que la gente no quiere trabajar con este gobierno.
1: O sea, sí, pues mal.
0: La gente no se quiere involucrar con este gobierno.
1: Estamos mal. Pero yo creo que lo que dices tú puede ser que tenga mucha razón, como de a poco los hombres están sin tener, yo no me considero para nada feminista, ni mucho menos. Pero claro, como que han ido saliendo solo las mujeres y como que vuelven los hombres a arreglarlo. Puede ser una lectura que se le pueda dar.
0: Sí, pues.
1: Y como también, por ejemplo, en las delegaciones presidenciales, por lo menos acá, también se ven solamente figuras masculinas. Y que eso también es un detalle que no es menor. En otros gobiernos, las delegaciones presidenciales tenían como más... estaba más equiparado entre hombres,
0: mira,
1: y mujeres.
0: ¿Sabéis que
1: hoy
0: yo
1: día,
0: quiero...?
1: Como que ahí yo creo que igual creer, están guateando un poco.
0: Quiero creer que la gente no quiere trabajar con este gobierno. Quiero creer eso más que el relato.
1: ¿Tú irías a trabajar si te llamara no. José Antonio y te dijera Valentina, Valentina?
0: No.
1: Puedes tomar, no sé,
0: la vocería
1: del gobierno. Las groserías del gobierno, ¿no? ¿No irías a deporte?
0: No. Yo te conté una vez que a mí me ofrecieron, siendo menor de edad, que fuera concejal. Sí. ¿Se acuerdan que yo les conté?
1: Creo que era una bebé.
0: Y que yo le dije a mis tiernos 17 años que uno no podía porque era menor de edad. Y dos, que yo no trabajaba en política porque todos eran mentirosos. Y se lo dije delante de toda la gente que estaba en el evento público.
1: Sí.
0: Se los conté. Bueno,
1: sí.
0: Eso mismo podría yo decir.
1: Ya,
0: a
1: pero
0: mí,
1: de repente mira, uno puede decir
0: estoy
1: eso.
0: De acuerdo con mi yo de los 17 a mis 38 años. 20 años después pero, estoy de acuerdo conmigo mismo.
1: ¿Sabes qué me pasa? Yo entiendo eso y lo comparto incluso. Pero ¿cómo hacemos que la

0: dijo porque la actual administración, el alcalde, la quería sacar fuese como fuese.
1: Ah, de lo conversamos.
0: ¿Te acuerdas que sí, lo conversamos ya, también?
1: Sí, ahora me,
0: entonces ahora ella cuenta que incluso todo ese amedrentamiento al que ella se ha visto enfrentada es por un tema incluso político, porque en algún momento como que alguien dijo, no, esta chiquilla va como candidata a alcaldesa. Entonces esas son las represalias que ella ha recibido laboralmente por el alcalde de turno.
1: Ya, pero eso entonces, es una interpretación, esa, sí, o sea, como mira, que tampoco...
0: Puede ser una puede ser que sí, puede ser que no, pero es la forma de hacer política. Entonces si hay gente nueva, yo te insisto, yo siempre te he dicho que la política hoy en día necesita un refresh.
1: Yo también
0: tiene
1: creo
0: que haberlo. Y cuando no haya gente que no venga, o sea, si sigue estando la misma gente que va también agarrando así como a todos sus pollitos y enseñándole todas las mañas y artimañas, siempre vamos a seguir por la misma línea. Hoy día hay muchos políticos jóvenes, hay partidos nuevos, pero sigue siendo más de lo mismo.
1: Estoy de acuerdo, pero también creo que para que la gente quiera trabajar con este gobierno también tiene que demostrar que lo que busca es el bien del país y no el bien personal o los bienes, los intereses propios de un sector político. Y eso es lo que a mí esa sensación que me da. Entonces, obviamente, si yo dijera, mira, es que yo veo luces, veo que este gobierno quiere hacer lo mejor por el bien del país, dejando de lado su... sus principios
0: católicos.
1: Es católico
0: que eso no lo
1: va
0: a hacer ninguno de los dos. Entonces,
1: la verdad es que no,
0: el otro lado tampoco lo hizo.
1: No conversa conmigo. Oye, tenemos comentarios. ¿Quieres leer comentarios?
0: Te digo que no leo.
1: Ah, no ve. Ya,
0: mañana me llegan los. O sea, ya me llegaron, pero bueno, no los fui a buscar.
1: La Romy dice: el guionista de Chile anda tan desatado que en breve sale en Chismes Nacionales. Las botas rosadas. Ja, ja, ja. A la Natalia Tronchatoro le jugó en contra que se mandó una tras otra. No repuntó. Y peor, seguía recibiendo una beca y siendo, ay que se me va, y siendo ministra. O sea.
0: Yo no sé si devolvió la plata de esa beca a ella.
1: No, porque parece que es que supuestamente le llegaba hasta una cierta fecha. Mira, no sé cómo fue el tema de la beca, no sé si la recibió, si la devolvió. Vaya a saber uno. Nacha alcaldesa, primera medida, cambiar el color de la Muni.
0: Me gusta a mí el color de la Muni.
1: ¿Te gusta?
0: Sí.
1: A mí no me molesta tampoco.
0: No, para nada, si es para que, alegre algo el centro, ¿cachai? Para que le dé otro toque. Pero yo sí, yo feliz en unos años más, yo sí, me declaro. Yo esto lo he dicho más de una oportunidad. Me encantaría, a mí me gusta mucho el servicio público.
1: ¿Y el primer damo qué dice?
0: El primer, no, es que el primer
1: damo... ¿Primer damo qué dices?
0: No sé qué dirá.
1: Dinos,
0: ¿qué
1: cuéntanos dirá? ¿Qué opinas no sé. Tú de estas fuertes declaraciones y no, de esta declaración hablado. De intenciones?
0: Sí, pues sí. O sea, lo hemos hablado más de una oportunidad y me gusta mucho el servicio público y creo que lo haría muy bien. Si el tema es que yo me gustaría, igual que algún alcalde alguna vez, ser auspiciada y apoyada por todos los partidos políticos. Ahí yo sería feliz.
1: Ah, pero no querís nada.
0: Pero claro, no quiero nada. Pero no quiero casarme con ni A ni con B, porque eso no...
1: Negativo corresponde. Dice el primer damo.
0: No, no sé, problema de él, va a tener que soltar
1: negativo,
0: ahí para
1: auspiciar
0: unas palomas.
1: Dicen, ¿y el gobierno? ¿Y qué gobierno ha buscado el bien común versus el propio? Bueno, ninguno, pero es que yo creo en las utopías, creo en el bien... Ah, ya la van así como que... campaña.
0: Ideal.
1: Yo te hago campaña. Yo creo en las utopías. Claro. Creo en un mundo, en un mundo
0: ya
1: justo.
0: Tenemos la publicidad, tenemos quien haga la... quien haga los aportes para las palomas. Y sí, a mí me encantaría, ¿vale? Te juro.
1: Dice, le hacemos campaña paseando en un burro, como el alcalde de Sucupira. Sí.
0: Las niñas ayer la anduvieron paseando a caballo, ¿viste?
1: Oye,
0: las princesas. Tenemos buena idea.
1: ¿Viste? Princesas a caballo.
0: Sí, pues viste.
1: Bueno, no me llama, bueno, para cerrar el ya. tema de la Ducó. No
0: pongámonos
1: me,
0: más serios.
1: No, ¿para qué? No me llama la atención la salida, me llama la atención si estos cambios, que espero que sean porque la gente no quiere trabajar con él. Y nos dicen, Alicia en el País de las Maravillas.
0: Dice, ay, no entendí. Que desarrolle más su idea.
1: Desarrolla, por favor.
0: Sí.
1: Expláyate.
0: Sí.
1: Expláyate, Gonzalo, por favor.
0: No, él sabe que a mí yo vibro con lo público y todo. Y de hecho, el otro día conversamos.
1: Pero yo no podría trabajar contigo, por Nacha.
0: ¿Por qué?
1: Porque sería pituto, po.
0: No, pero si no somos ¿viste? Amigas.
1: Ah.
0: Sí que da lo mismo.
1: Jefa de comunicación.
0: Da lo mismo. Sí, pues vale. Imagínate. Obvio. Oye, aquí en San Felipe, ¿cuánto apitutado nos decían que había?
1: No.
0: Entonces, uno más, uno menos, da igual.
1: No.
0: Yo creo que con esas cosas va a ser súper complejo.
1: Que estamos muy utópicas, por eso le hice
0: bueno,
1: sí, pues sí.
0: Lo de mi candidatura a alcaldesa, caballero, no, es una utopía. Va a ser una

0: Están hablando a cámara, así, eso, con el dedo, y te apuntaron, eso, con el dedo. Sí. Ya, ¿qué? Sí,
1: junta plata porque va a salir caro.
0: Qué susto. Y vaya a pagar la campaña tú. Ya
1: junta plata, junta plata, sí.
0: Te dijeron, ya, sí, bueno, vamos a tachar ya el...
1: Bueno, para no salir, ¿no? O sea, para seguir a lo mejor por el mismo tema, ¿te fijaste el artículo que te mandé? Que la Asociación de Funcionarios Municipales de San Felipe acusó al concejal
0: César Lazo.
1: César Lazo.
0: No tengo aquí anotado mi pauta, ¿viste?
1: Sí, por ley Karim. ¿Sabía usted, caballero?
0: Quiero, porque, saber, cuéntame, ¿tú tienes el detalle? Ya. O sea, ¿sabes
1: mira,
0: un poco más cuál es la razón?
1: Mira, el Cawin, porque esto es más antiguo, viene así como hace harto tiempo.
0: Ya.
1: En algún momento el concejal preguntó hizo la consulta en un consejo municipal sobre un funcionario que está a cargo de la luminaria y echa la talla como que el funcionario pasa con licencia médica. Eso fue uno. El segundo episodio no lo tengo muy claro, y el tercero, que es el más reciente, que en una radio de San Felipe le preguntaron a él por la administración municipal y todo. Entonces viene y dice un speech así como: la SECPLAC nadie sirve para nada porque no se hace nada. Habían antes, no sé, te voy a inventar, 10 personas.
0: Pero esas como sus declaraciones públicas.
1: Hoy día hay 23 personas y no se hace nada. Eso fue.
0: Fuerte. Entonces, bueno.
1: Sí, fuerte. Pero ¿sabes qué? Yo ahí me quiero detener.
0: ¿En qué parte? Ah, ya, pero se soba las manos. No, la gente que no nos está viendo se soba las manos. Cara picarona.
1: Yo me quiero detener porque ahí yo creo que la culpa es del concejal. ¿Pero sabes por qué es la culpa del concejal? Porque los funcionarios no se mandan solos.
0: Ya.
1: Todos los funcionarios tienen un jefe, una jefatura, y en este caso y en muchos casos los jefes, las jefaturas, digamos, los directores de los departamentos son de exclusiva
0: confianza
1: del alcalde de turno. Entonces aquí los funcionarios, ustedes creen que los funcionarios se mandan solos. Oye, ¿sabes qué? Hoy día no voy a hacer nada. Oye, no, mi jefe no me dijo que siguiera esto, así que no hago nada. Aquí, si la cosa anda como debiese andar, el alcalde de turno le dice a su SECPLAC: oye, quiero trabajar en esto, esto, otro. Y viene el SECPLAC y toma a su gente y dice: el alcalde de turno nos dijo que vayamos para este lado. Y él dice: ¿cómo lo hacemos? Lo hacemos aquí, allá, allá. Tú trabajas aquí, acá y acá.
0: Ya, entonces pero yo tú creo estás responsabilizando al concejal.
1: No, yo digo que el concejal...
0: O a la alcaldesa.
1: No, el concejal tiró los dardos equivocados. Ah, no hacia los funcionarios, hacia los directores.
0: Ah.
1: Sí. Y esos directores son de confianza del alcalde de turno, para no generalizar con uno nomás.
0: Ah.
1: Entonces ahí está que la Asociación de Funcionarios Municipales de San Felipe lo está acusando por ley Karim al concejal.
0: Okay.
1: Que hoy día, a raíz de muchas cosas que han pasado y la mala interpretación de la ley Karim, es que está en tela de juicio.
0: Ah,
1: que
0: sí, sí, claro. Porque, bueno, ha habido bastante abuso y mal uso también, como en todo orden de cosas en nuestro país.
1: Siempre. No solo en lo público, en lo privado.
0: Y en todos lados. Sí. Oye, comentarios.
1: A ver, dale.
0: Voy a leer comentarios.
1: A ver.
0: Voy. Dice: yo quiero ser el chofer. Si puede la senadora, ¿por qué la alcaldesa no?
1: Pero obvio, pues no, tú sigue trabajando en tus cosas. No, sigue por allá. Porque va a ser todos los días una pelea por algo que dice que no le gustó. Que así que no. Que no debería haber dicho esto. Oye, que no sé qué.
0: Pueden elegirme como corpóreo Locati Barriga, San Felipín. Podríamos hacer un San Felipín.
1: San Felipín, así, po.
0: Sí, San Felipín, así.
1: Sí.
0: Y después dice la Romy, dice: no lo vio venir, pero no sé qué es lo que no vimos.
1: Al concejal. Entonces, mira, yo creo que la crítica está bien hecha, pero
0: ¿ya?
1: Se equivoca a la persona a la que acusa.
0: Mm.
1: Porque okay, te insisto, los funcionarios no se mandan solos. Y si hay un departamento, indistintamente que sea el SECPLAC u otro, no es culpa de los trabajadores. Si la cabeza está mala, todo funciona mal.
0: Sí.
1: Entonces no podéis pedir más. El tema de la luminaria,
0: un audio que escuché yo en el consejo municipal.
1: Ayer hubo consejo curso otra vez. No, y estaban hablando el tema de la luminaria, es que la empresa no ha cumplido en muchas de las cosas que prometía hacer en la licitación, pero no le han quitado la licitación. Entonces decían que como la empresa incurría en falta mensualmente, le pasaron una multa como de un millón y medio, sí. Pero algo debe pasar ahí, porque a lo mejor a la empresa le sale más fácil, y que voy a pasar un fake, puede ser, no sé, le sale más barato pagar el palo y medio de la multa, arreglar lo que tienen que arreglar.
0: Sí, pues, y lo que decían en el fondo, de lo que escuché, era que por qué no se había cortado directamente el contrato, era para no dejar sin las mantenciones de las luminarias hasta que se encontrara una nueva empresa. Entonces se prefería como seguir con este, con esta problemática, pero sí manteniendo cierta mantención. Lo que se cuestionaba en el consejo también era que por qué asimismo a través de compra directa no se hacía momentáneamente una nueva contrato con una nueva empresa, se dejaba esta que ya había tenido mucho de incumplimiento.
1: Lo que pasa es que ahí, cuando son tratos directos, tiene la ley es un poco más estricta, entre comillas. Entonces, no se puede hacer un trato directo.
0: Pero daban a entender cosas así como...
1: Es que yo digo, de repente, que, ya mira, sumar
0: ¿por qué no me dice, ¿por qué no me dicen directamente, oye, hay un conflicto de interés? O
1: Es que a lo mejor no lo hay, sino...
0: Pero eso, o sea, me dan a entender, pues entonces uno se pasa películas.
1: Yo no creo que sea eso, pero... yo te digo que a lo mejor a la empresa le sale más más fácil, más barato, ¿cómo se llama? Pagar la multa, po. Quizás mantener y cambiar luminaria, que ya llevan 10 años, porque como que la justificación era, es que llevan 10 años, claro. Pero esta administración lleva 6 años, entonces tú decís, oye... Estoy como la Ivette Vergara, me pasé un kilómetro, oye, me pasé cuatro años nomás, Pero bueno, así con San Felipe.
0: Saludos desde San Felipe. Al fin las veo. ¿Por qué al fin nos ves, María?
1: Ay, no leo.
0: Aquí. Mari Somón Cabas. ¿Por qué recién nos ves? ¿Por qué no nos habías visto antes? ¿Nos ves en YouTube?
1: Ah, no, yo estoy en otro YouTube. Lado.
0: Cuéntanos por qué no recién nos puedes ver.
1: Sí, queremos saber.
0: Porque antes nos veías diferido, no, recién nos estáis viendo en vivo, primera vez que nos ves, no nos conocías. Cuéntanos.
1: Claro.
0: Cuéntanos.
1: Oye, y lo otro, que esta noticia, me alata a mí igual decirla.
0: ¿Qué noticia?
1: No, pues este pura chimuchina, puro cagüín. Onda Facebook.
0: Pero ya terminamos este concejal.
1: ¿Quieres seguir?
0: No. No, quiero saber, quiero cerrar el tema nomás. Quiero ir cerrando, quiero ir rayando mi...
1: Ah, ya, no, pero es que las conversaciones entre mujeres son así, po.
0: No, sí, ya. ¿Cuál es?
1: ¿Cómo? No, pero eso, ya. Días atrás, yo creo que fue hace como una semana, abro Facebook. Como yo soy de aquí, de Putaendo, soy putaendina, que también podría ser alcaldesa acá.
0: Ah, pero tenés que elegir, pero
1: también
0: po.
1: Puede ser. Mi pueblo amado, sí, primero.
0: Tenés que elegir.
1: Mira, tengo la publicidad, te tengo a ti, conozco la gente.
0: No, si a mí no me metas en tu cabina.
1: Seguiría con el mismo six pack que hay, sí. No lo cambiaría. No lo cambio. Ya. No lo cambio. Ya. Había una encuesta, y cachado que ahora tú podías hacer publicaciones en Facebook anónimas.
0: No. Ya, no sabía.
1: Tú puedes hacer publicaciones anónimas, como que te crean un avatar, un sobrenombre ahí en Facebook. Entonces decía, ¿qué opinan de la atención de los servicios de la municipalidad?
0: De Putaendo.
1: De Putaendo, no, sí, esto es una página de Putaendo. Empezó a quedar la cagá. Pero lo siento, pero es verdad. Ya, empezó a quedar la escoba.
0: La embarra,
1: sí, la patá.
0: La patá.
1: Las patá. Porque empezaron mucha gente a decir que la... Mira, estaban bien divididos.
0: La pregunta era, ¿qué opinan de la
1: atención de los servicios de la municipalidad?
0: Ya, ¿de la calidad
1: de
0: o
1: la
0: no?
1: De la atención gente que trabaja.
0: Ya, ok.
1: Entonces, el mundo decía, porque yo me detuve a leer todos los comentarios.
0: Ya.
1: Y decían que la Dideco, un 7, un 10, un 20. Muy bien, las trabajadoras sociales, hablaban del Dideco, que el alcalde tuvo que darle el puesto porque sabía y todo eso. Ya que yo lo conozco a Ricardo y yo le tengo mucho cariño. Fuimos compañeros de trabajo. Pero cuando el alcalde de acá sale electo, Ricardo trabajaba acá en comunitario y lo echa.
0: Ah, lo echaron.
1: Lo echa. Sale y lo echa. ¿Y sabéis qué hicieron las mujeres y la gente putaendina?
0: Sale a la calle.
1: Casi sale a la calle a protestarle al alcalde porque lo había sacado. ¿Y sabes qué tuvo que hacer el alcalde?
0: Reincorporarlo.
1: Pero no a su puesto. Lo puso como director de desarrollo comunitario. Le dio el mejor puesto ahí. Ya. Y los servicios, ese era un paréntesis. Y los servicios que la gente decía que era pésimo.
0: Ya.
1: Tránsito, que es verdad. Tú venías a sacar licencia acá y te demoráis como 20 días. que primero tenés que venir a sacar la hora, al otro día tenés que venir a pagarlo, al otro día tenés que venir al examen, y así, ya, te demoráis como 10 días.
0: Pero bueno, pero
1: ya, mira, yo digo 10 días, es que a mí en San Felipe me la entregan al tiro, así que
0: no. No, pero si igual tenés que ir a pedir hora, un día tenés que ir a pedir hora, después otro día tenés que ir a la hora, después tenés que ir hacer a tu hora.
1: Ya, pero
0: y después tenés que ir a buscar la licencia. Sí, igual, ya. Igual.
1: Paralelo a eso, la gente decía con nombre y apellido, que eso igual me da un poco de lata de repente, pero también yo digo, ¿sabes qué? Sí. Cuando tú tienes un cargo público que no sea de confianza, porque en este caso no debe ser personal de confianza, no tenés por qué abusar porque tiene un trabajador más. ¿Y el trabajador a quién se debe? A su público. En este caso, los usuarios que vamos, sí, o claro, que van. Que paga impuestos, que va y saca tu licencia y paga ya y todo. Yo he ido y he hecho preguntas muy básicas. No, sí, y sería.
0: O sea, yo creo que da lo mismo si tú trabajas en atención del público en una municipalidad, en una bencinera, sí, en una compañía, sí, de la luz. Sí. O sea, cuando tú atiendes público, claro, tú tienes que atender bien a la gente.
1: Ya, sí, po,
0: tú, aunque tú tengas un día muy malo, tú tienes que atender bien a la gente porque esa persona quiere recibir, sí, un servicio y una atención de calidad.
1: Ya.
0: Y por algo hay tanto curso de atención al, sí, cliente. Sí,
1: ya. Y mira, y me imagino que esto... Alcalde, por WhatsApp, por teléfono, mira lo que están escribiendo, le deben haber enviado los enlaces, todo el rollo que yo me paso mientras van, ya, pasando.
0: Esa es tu
1: película,
0: esa es tu película.
1: Esa es mi película, sí. Que no son pocas. Y alcalde, mire, el alcalde revisando perfiles de Facebook ahí, los comentarios, todo, qué sé yo, pasan los días y ¡pa! Declaración pública. Defendiendo a sus trabajadores.
0: Ah, el alcalde.
1: Que lo encuentro muy bien. Yo no digo que esté en desacuerdo con esa declaración pública. Pero yo creo que así como el alcalde se da el tiempo de dar, de teclear, bueno, que alguien le teclee la declaración pública y él la firme y se suba a las redes sociales, él debiese darse una vueltecita por esos servicios. Disfrazado, ¿te cachai? No, pero así como, oye, así como revisó y leyó todo, a ver, Valentina Valenzuela, ven para acá. Aquí no me interesa quién es, pero esta persona dice que no sé qué tú hiciste esto, que no le respondiste bien. ¿Es cierto o no es cierto? Oye, por favor, ¿me entendí? Porque está bien que tú defiendas.
0: Bueno, pero a lo mejor lo hizo cuando, en paralelo, ¿no?
1: Pero cuando el escrutinio, ¿no?, público dice que tienes un servicio en particular, porque todos apuntaban como a tránsito y renta, me parece que eran esos dos. Oye, no trabajan 1000 personas aquí en el departamento de tránsito ni en rentas como para que tú no puedas decirle, oye, a ver, en la interna, vengan para acá y gánense un cursito, una capacitación de atención.
0: Igual yo siento que en general, y aquí voy a hablar, voy a generalizar y sé que no son todos, para que
1: no, después, Valentina, me digan.
0: No, sí, voy a generalizar. No. Voy a generalizar. Los funcionarios municipales en general, no solamente ni en Putaendo, ni en San Felipe, ni en general, algo les pasa, no sé si es porque llevan mucho tiempo trabajando, haciendo lo mismo, pero algo les pasa que en algún momento como que pierden esa capacidad de atender bien a la gente y se vuelven así como o mecánicos, pesados, y como que si uno fuera estúpida y uno va a preguntar algo, porque obvio que vas a preguntar porque no sabes, entonces espera que te expliquen y no que te traten como tonta porque no sabes lo que estáis preguntando, por algo lo estáis preguntando. Entonces yo creo que algo les pasa.
1: ¿Te han tratado mal?
0: Me han tratado mal.
1: ¿Sí?
0: Sí.
1: ¿Y qué has hecho tú luego?
0: O sea, es que no me han tratado, no ha sido maltrato, pero sí como, pero de, como, ¿sabes qué? Como con mala disposición. No maltrato directamente, pero con una mala disposición, como una, así como, ah, ¿cómo está esta aquí? Como,
1: está una loca.
0: Yo voy a dar toda la municipalidad, y no solamente, no estoy hablando de San Felipe directamente, me ha pasado en otros servicios públicos también. En el servicio de impuestos internos, ponte tú. Entonces yo creo que va más allá de ser funcionario municipal. Yo creo que los, sí, funcionarios, pues, públicos público, llevan mucho tiempo haciendo una misma pega, que algo se les pierde en el cableado, que se les desaparece alguna conexión.
1: ¿Sabéis qué pasa de repente? Que yo creo que también esa seguridad. Mira, y voy a hacer una crítica a gente que yo estimo mucho. Yo conozco muchos funcionarios públicos, sobre todo en San Felipe y aquí en Putaendo, pero a lo mejor la crítica es hacia que cuando tú después de un tiempo, no sé, estás contratada, estás de planta, te sientes como segura, así como ya filo, y por eso actúo así. Yo, favorablemente, donde voy, caigo para.
0: Mira, a mí me enseñaron, Nacha, que yo hiciera lo que hiciera como trabajo, eligiera lo que eligiera de trabajo, tenía que hacerlo bien y ser la mejor.
1: Sí,
0: aunque fuera, eso es cierto. Fuera lo que yo eligiera. O sea, si yo iba a estampar tazas, tenía que ser la mejor estampadora de tazas. Bueno, tenemos mensajes. Voy a seguir leyendo porque sabéis que me enoja.
1: No, si este, me enoja. Sí, sí, ya.
0: A muchos se les suben los humos por llevar un logo municipal en la ropa. Y después algo, dicen una cosa que comparte un poco lo que dices tú. Muchos de esos funcionarios se amparan y esconden detrás de la mafia sindical y con eso presionan al alcalde de turno. Repito, dice, mafia sindical. Estas son palabras de nuestros auditores, no nuestras, por favor. Vamos a tener que poner el disclaimer al inicio de que las opiniones vertidas en este programa eso son de exclusiva responsabilidad de quienes las emiten, si no, y no representan sí. la opinión sí la de Radio, pero de bueno. Radio Crecer, pero no de la radio completa.
1: No, de la radio, sí.
0: Tenemos conflicto. Oye, ¿y sí. qué nos escribía? Dices, primera vez que las veo, recibía la invitación de la Nacha siempre, pero por tiempo no alcanzaba. Soy la señora del Pancho Verdura. ¡Ay, saludos!
1: ¡Ay, sí! ¿Qué? Sí, la Mari. Mari, muchos cariños. Sí. La gente que anda en San Felipe, vaya a comprar ahí a Huertos Aconcagua.
0: Sí.
1: Lo mejor de ese negocio son las caberitas. Uy, las caberitas, güey.
0: Ese está en la esquina, ¿no?
1: Sí, justo en la esquina de Portus con Santo Domingo. Sí.
0: Así
1: sí.
0: que vayan ahí
1: Así
0: también.
1: Así que muchos cariños a la Mari y al Pancho Verdura que... aman a mis bebés, ahí nos ponemos al día.
0: Sí, gente muy simpática. Sí, yo he pasado por ahí, sí. ellos no tienen ni idea de quién sí. soy yo, pero yo he pasado por ahí con
1: Oye, mira, respecto a este comentario.
0: ¿Cuál?
1: Que dice que de los funcionarios se amparan.
0: Ah, ¿ya?
1: Sí, eso yo también lo encuentro totalmente cierto. Porque creo que hay funcionarios municipales que tienen más cueva que alma. Porque es verdad. Y a lo mejor si alguien de la MUNI me está viendo sabe a quién me voy a referir, pero no voy a decir el nombre. Porque de verdad que yo digo, ¿cómo podéis tener tanta cueva? Trabajáis bien. O sea, me refiero, trabajáis en un lugar que debe ser cómodo, entretenido.
0: Tienes buen trabajo.
1: Tienes
0: no,
1: buen trabajo.
0: No es que hagas bien tu trabajo. Sí,
1: no,
0: es que hagas bien
1: tienes un buen trabajo. Has pasado de administración en administración.
0: Sigues ahí.
1: Escondido. ¿Te suben de grado? ¿Ganáis como un palo y medio? Tus pares te premian y te dan un puesto sindical y no trabajáis. No hacéis ni una cosa. Yo no entiendo. Yo por eso siempre digo que en todas estas cosas los malos siempre ganan.
0: Bueno, yo por eso
1: digo
0: yo no
1: que
0: quiero,
1: los malos siempre van a ganar.
0: Yo quiero ganar y no quiero ser de los malos, no puedo estar en política.
1: No, pues claro, totalmente.
0: No puedo. Sí. No puedo, así que, sí. bueno, continuamos con nuestros temas del día de hoy. Bueno, gracias a todas las personas que
1: oye,
0: están
1: aquí.
0: Conectados. Tenemos muchos conectados.
1: Oye, aquí dice, tanteate. Oye, ¿de qué querés que me tantee? Decía en San Felipe de Putaendo, dices tú, sobre eso.
0: Mira, dice, es una condición humana lamentablemente. Habiendo cargo o poder, sale lo peor de las personas. Pasa en política, en los bomberos, hasta en los centros de madre y juntas de vecinos. Estoy súper de acuerdo con eso, así que
1: sí. sí.
0: Y hoy te dicen, oiga, ¿se le arrancaron los improperios?
1: A veces se me arrancan los enanos para el bosque. Pero
0: los improperios, niña,
1: pero
0: no los enanos.
1: ¿Pero qué dije?
0: Dijiste, cagá.
1: Ah, pero sí, un rato distendido, un ratito.
0: Digamos todos los garabatos juntos, que ya, como los cabros chicos, ya digamos no. todos los garabatos.
1: Que no, pero es que ¿sabéis qué pasa? Es que a veces yo digo, oye, de verdad, así como no ves, yo puedo entender que hayan cuñas políticas, que el cuoteo político, que si este te hizo la campaña, tenés que buscarle pega, todo lo que tú quieras. Yo todo eso lo entiendo, no lo comparto, pero lo entiendo. Pero si te vais premiado a ganar un buen sueldo, a trabajar tranquilo, trabaja, po.
0: No,
1: ¿me entendí?
0: Es que,
1: trabaja,
0: no,
1: por
0: es que,
1: último,
0: yo sabes
1: trabaja.
0: Que yo creo que ahí hay un problema. Porque tú no tienes que ser premiado, no tienes que ser reconocido para hacer bien tu trabajo. Tú tienes que hacer bien tu trabajo,
1: pero no,
0: sea el que sea, sí. porque para eso te contrataron, sí. para hacer bien
1: pero,
0: tu trabajo.
1: Pero por eso te digo, cuando tú llegas con el privilegio, porque vienes de que alguien tiene que pagar un favor político contigo, por lo menos limítate a trabajar. A eso me refiero, ¿cachai? Anda sí. a trabajar. No vaya a calentar el asiento, no vaya a atender mal las viejas, no vaya a tratarlas mal, no te vaya a
0: pero
1: reír.
0: Yo soy de esas viejas que maltratan. ¿Me entendí? Yo soy de esas viejas que maltratan.
1: ¿Verdad?
0: No, si no he sido maltratada, pero sí me han...
1: Es que claro, la palabra maltrato es,
0: sí,
1: muy, fuerte
0: es muy fuerte
1: y es subjetiva,
0: sí,
1: además.
0: Sí,
1: eso
0: no.
1: eso es subjetivo. Es como no, lo que hablábamos pero... el otro día cuando tú dijiste, ay, no, es que el Claudio Bravo le escribió tarada a la Naya Fácil.
0: Que está feo, es igual, pero lo encuentro violento.
1: Pero ya le ves Vergara, la aplaudimos.
0: No, la tengo aquí en mi lista, pero quiero leer un comentario antes.
1: A ver.
0: Dice, son parte del inventario. Ya basta. Una que quiere entrar a trabajar, Nica, con ese grato ambiente laboral. Tocará ser corredora de propiedades.
1: Oye, yo lo
0: pensaba. Pero la corredora de propiedades a la que tú te refieres, ya lo hemos dicho acá, dicen que tiene intenciones políticas, porque está haciendo campaña política para presentarse algún cargo político. Por eso la hemos visto tanto en las redes sociales y con la comunidad, y así como jiji, jajaja, como...
1: ¿Sabes qué me pasa a mí? Que hoy día siento que es súper fácil hacerte campaña así.
0: ¿Cómo?
1: ¿Y por qué estamos con, así?
0: ¿Jiji, jajaja?
1: No, así como saliendo a la calle, que te conozcan por tu nombre, porque hay ahí emprendedores, porque has sido ya comunes, por todas esas cosas. Siento que ahí el foco se pierde, porque finalmente tú tienes que votar por alguien que entienda el tema, que sepa de los temas.
0: Por supuesto, porque a mí por simpática...
1: Que vaya y ayude a la comunidad, ¿me entendí?
0: Porque a mí por simpática me van a elegir. Aporte,
1: claro, a mí también.
0: Pero cuando hablamos de sabe de actualidad, no, esa claro, no soy
1: no,
0: yo.
1: No.
0: Tengo las competencias.
1: Bueno, que con la Vale queremos decirle, caballero, que queremos... Vamos a postular a otro trabajo. Lo conversamos. Queremos cambiarnos de radio. Queríamos, en realidad. ¿Ah? Cuando vimos los requisitos, sí, nos fuimos a la B.
0: Yo cumplía con todos los requisitos hasta que decía altamente conocedora de la actualidad. Y yo dije, no sé ni qué día es, voy a estar enfocada en la actualidad. Así
1: ¿de
0: que...
1: la farándula o de la política? Claro. ¿O de qué? Porque hay uno puede ser letrada en muchas cosas. Bueno.
0: Hay
1: pero,
0: más mensajes.
1: Pero volviendo, por eso gente, voten Nacha, voten. No, ese número no.
0: Ay, no, dijo no. Pero oye, él, pero bueno, no, ¿saben? Pero déjame leer el comentario.
1: No.
0: El otro, el anterior, ya, que no lo leíste. ¿Saben por qué siempre vemos los mismos dirigentes sindicales? Pregunta, ¿saben? ¿Ah? ¿Ustedes saben?
1: Ay,
0: y se responde, hace una pregunta retórica y la responde el mismo.
1: A ver.
0: Porque nadie abandona un negocio tan rentable. Estoy muy de acuerdo con
1: oye, no
0: contigo,
1: se me había ocurrido. Yo soy más pava para pensar también. Po.
0: Sí, pero
1: a mí se me falta malicia. Me dijeron un día.
0: Y así mal la pega y te siguen pagando lo mismo y seguís tratando mal a la gente y te siguen pagando.
1: Pero mira, volviendo al tema anterior que estabas hablando tú, yo creo que está mal y somos nosotros los votantes los que debiésemos estar más vivitos, más Vivaldi.
0: Pero eso yo lo digo siempre cuando hablamos
1: para
0: de
1: votar,
0: estos temas.
1: Porque hoy día el consejo de curso, mal llamado por nosotras, el consejo de curso es un chiste, y ese es un chiste que todos nosotros permitimos que se arme, ¿cachai? Votando por uno, votando por el otro, por este que aquí. Uno puede entender que tú quieras hacer una labor social, que tú quieras ayudar, pero cuando esa es tu plataforma para después lanzarte con una candidatura política, estamos mal.
0: Sí, yo también.
1: Estamos mal, y la gente tiene que aprender a elegir.
0: Sí,
1: ese
0: yo creo
1: es el
0: que
1: punto.
0: Es importante.
1: Y lo otro que tú
0: tenemos que hacer, porque somos todos responsables.
1: Y lo otro que tú te fijáis en San Felipe, el voto era como un mapa, así como gigante.
0: Ay, sí.
1: Como 500 y tú empezáis a mirar, oye, este lleva un año, otro año, entonces, sí, que la gente que cree que tiene las capacidades para hacer un aporte al desarrollo de una ciudad, de un pueblo, de una comuna, que lo haga. Pero no cualquiera.
0: Nacha,
1: estoy al otro
0: Nacha,
1: lado, yo con eso, Nacha, te juro,
0: Nacha.
1: Sí.
0: ¿Cómo se escucha en la calle? Sí, se escucha Nacha.
1: No, pero no tiene que ser Nacha muy no. María Ignacia Alcántara.
0: María Ignacia Alcántara.
1: Vota por María Ignacia. Sí. Pero la
0: cambio
1: Nacha,
0: real, no. Cambios reales, gente real.
1: Claro.
0: Ya tenemos lista la campaña, ya sacamos.
1: Oye, si yo, mira, a mí me iría muy bien si el tema es que yo no comulgo con ningún partido político. Si ese es mi tema, yo creo que debiéramos.
0: ¿Se hace campaña sola?
1: No, si tú también me haces campaña, tienes que hacérmela. Tienes que llevarme todas las de abajo.
0: Oye, así es como salió el concejal Olivares con campañas populistas y después vemos los resultados.
1: Mira, me voy a disculpar. Para mí, él. ¿A quién nombró? ¿Al Lazo?
0: Al Olivares.
1: Al Olivares. No es Santo de mi devoción. Yo siempre he dicho lo mismo, pero vamos. Es el único que tiene a la alcaldesa ahí al borde con denuncia en la Contraloría, el tema del DAEM, de los no sé cuántos miles de millones, el único, porque todos los otros silban. Entonces,
0: no sé, igual ahora el Juanca se puso las pilas y las
1: tiras. No, lo amo, es que yo, Juan Carlos, para mí está a otro nivel.
0: Se ha puesto
1: a
0: las
1: otro
0: pilas.
1: Nivel, ojalá todos los concejales estuvieran a su nivel.
0: Oye, bueno. Vamos a cerrar este tema, porque tenemos más cosas que...
1: Pero tenemos muchas cuñas para la campaña.
0: Oye, hablando de concejales, solo lo voy a nombrar, quiero dejar esta inquietud en la gente. A ver. ¿Vieron esta ex concejal que estaba perdida, desaparecida y la encontraron en situación de calle? ¿Lo vieron, gente? ¿Ustedes lo vieron?
1: Una, sí, concejala, una concejal de Las Condes o de Ñuñoa. ¿Era como de una de esas?
0: No.
1: ¿No? ¿De dónde era?
0: De el sur. Te lo busco.
1: No, bueno, po, esa es otra.
0: Bueno, pero quiero la inquietud que quiero, dejar en la gente es que nos preocupemos de nuestra salud mental. Que esa mujer no llegó de Graneros.
1: Ah, sí.
0: No llegó del sur, pues, de más para el sur de nosotros.
1: Sí.
0: Que no llegó a esta situación, a estar en situación de calle de un día para otro. Y creo que hay que preocuparse de nuestra salud mental. Ese es mi. Solo quiero mencionar la noticia porque me parece muy triste. Ella volvió a la calle, quiso volver a la calle, no quiso. No sabemos los pormenores.
1: Ah, pero, ella, su tema era porque ella era como transexual, una cosa así. Su familia decía que como que nunca la habían apoyado, como que ella estuvo metida con un tema de casos de licencias médicas.
0: No, había no comprado, conozco el...
1: Había comprado licencias médicas de un médico que estaba fallecido.
0: Ah, de esos casos.
1: De esos casos. Entonces su mamá, dentro de todo lo que habla, como que justifica un poco ese actuar, porque ella se tomaba licencia porque se sentía discriminada. En su trabajo, por el hecho de ella tenía un tema con el género, no lo tengo muy claro, y que era por eso. Pero más allá de eso, si nos vamos a lo real, el otro día hablábamos este asesor de alguien, ¿te acuerdas? Que también se mató porque él era como no binario. Entonces tú dices, sí, pues la salud mental de la gente es súper importante, y porque los espacios, sobre todo los espacios y los sistemas públicos, están colapsados de pitutos. Entonces, cuando tú tenías un equipo en donde trabajan 5, llegan 7 nuevos, 8, 9, 10 nuevos, ganando más del 50% de lo que tú ganas y que no hacen nada, no podía esperar que la salud mental de la gente esté bien. Y a mí eso nadie me lo contó, eso yo lo viví y lo vivo. ¿Cachai?
0: Estoy de acuerdo. Creo que quiero dejar esa inquietud en la gente, que nos preocupemos, que cada uno haga su autocrítica y pueda efectivamente hacer su análisis. Viene la primavera, y la primavera también
1: es, la primavera es muy compleja para la gente, sí, que tiene
0: de problemas de salud mental. Sí. Lo hablamos con la psicóloga, con la Valentina Mozo, aquí en la radio en algún momento. Así que quiero dejar esa inquietud. Voy a seguir leyendo mensajes para que salgamos de este oscuro momento.
1: Oye, que
0: momento.
1: Hemos estado muy acontecida, sí, hoy.
0: Nacha por el partido de los capibaras. Estamos armando la lista, chicas. Y
1: vamos,
0: es en serio.
1: Vamos,
0: dice,
1: vamos.
0: Que tenemos,
1: vamos.
0: Ya tenemos jefe de campaña. Ya.
1: Vamos, sí, Nacha, esto, vamos.
0: Oye, nosotros pelando a la otra que anda haciendo campaña en la calle, sacándose fotos con los influencers, y nosotras aquí en la radio haciendo campaña igual.
1: Pero mira, si hay una cosa, una diferencia entre cualquiera y yo, que yo soy súper súper directa y lo digo abiertamente. Yo lo digo, yo no ando con medios días.
0: No, está bien. Bueno, sí, es que está bien, hay,
1: sí,
0: que ser directo.
1: Pues, pero si yo digo, a mí me encanta el sistema público. Yo amo el servicio público. Me encanta.
0: Me encanta. Oye, sí. Hablemos de las patitas de la Ivette Vergara, que ya que la nombraste tú.
1: No.
0: Oye, las patitas.
1: Esa, que dijo que se había pasado un kilómetro. Puede tener problemas.
0: ¿Acaso le dijo a la gente, ustedes no conocen la ley, no saben lo que dice la ley? Un kilómetro, sí, por un kilómetro es que está ahí condenada por un delito, po.
1: Se pasó
0: ¿por qué
1: como,
0: delito?
1: Como
0: pero,
1: 10 tareas.
0: Sí, claro. En una zona de 100 iba a 161.
1: No.
0: ¿Y sabéis qué? Estaba acusando, ella acusaba de que la habían pistoleado mal.
1: Ya.
0: Que los que iban rápido eran los que iban adelante de ella. Eso fue lo primero que dijo.
1: Ya.
0: Después dijo, bueno, después le dijo a los periodistas que ella también era periodista y que se informaran con esta situación porque ya se había pasado un kilómetro. Y después salió pidiendo disculpas de que había, efectivamente había cometido un error, y que con los autos de alta gama no se notaba la velocidad.
1: O sea, yo creo que es cierto que no se nota, pero lo que hablábamos cuando veníamos para acá, pues igual tú cada cierto rato miráis el...
0: Le echáis un ojito,
1: el,
0: ¿no?
1: El velocímetro... O no sé, pues cachai que pasaste muy rápido.
0: Claro.
1: Pero no, mala la justificación.
0: Y lo otro
1: mala.
0: Es que cuando la detuvieron los carabineros, le dijo a los carabineros que no se preocupara, que ella ya estaba citada, porque hace la semana anterior también la habían detenido manejando exceso de velocidad en una zona de 30 a 70 kilómetros,
1: o sea,
0: por hora.
1: Iba dura para el concurso.
0: O sea,
1: dura,
0: reincidente dura. Y no estamos aprendiendo nada. Aquí lo importante de esto, y aquí como... hablarlo en serio, son las consecuencias de la conducción a exceso de velocidad y la conducción temeraria, que tienen que ver con justamente con los actos o efectos que puedes tener en terceras personas. Si tú quieres tú quieres desvivirte, es problema tuyo.
1: Desvivirte.
0: Sí, pero sí, pero el problema es
1: sí, cuando afecta a un tercero.
0: Afecta a terceras personas. Y en la carretera, obvio, y en las autopistas tú afectas.
1: Y donde sea, si la ley, personas. La ley es por algo la ley, no porque sea Ilebeth Vergara o la Naya Fácil, podía hacer lo que se te pare en gana.
0: No. Estoy no, de acuerdo.
1: Porque tenía un auto de alta gama, po.
0: Bueno, no. Tuve que pasar la noche detenida a la pobre Ivette Vergara.
1: Como se la deben haber joteado a la pobre.
0: Y tenía que ir a hacer un programa, po. Por eso iba tan rápido. Iba a un programa, a hacer un programa. Sí, iba a comentar la final.
1: ¿De San Felipe?
0: Iba a comentar la final del voleibol.
1: Oye, femenino. Ya terminó el mundial. Por favor, saquen todas las cosas que están en la media Miraflores que dicen bienvenidos.
0: Pero
1: bienvenidos.
0: Espérate. Hay una cosa que yo quiero que no me saquen.
1: ¿Qué?
0: La iluminación de la rotonda. Estoy tan contenta. Paso yo todas las noches por ahí.
1: Mándame una foto. Tú sabes que yo ahora ya no.
0: Paso todos los días por ahí.
1: ¿Tú esa crees rotonda? Que la van a sacar.
0: Pero es que si la pusieron por el
1: No, tiene
0: por
1: que haber sido una coincidencia, vale.
0: No, pero Nat, no. Si yo paso todos los días por ahí.
1: No, pero me refiero a que fue una coincidencia en que empezó el volei, pusieron las luces.
0: Pero que no me las saquen. Yo no hablo más mal de la municipalidad.
1: No, no me saquen. ¿Cuántas luces? No, po, no.
0: No me saquen no las
1: creo.
0: Luces.
1: Yo no creo, yo en esta, yo no creo que hagan eso.
0: Oye, pero no me saquen, el que estoy tan contenta con las
1: Mándame
0: luces.
1: Mándame una fotito.
0: Gracias,
1: porque
0: volei.
1: Yo no la he visto.
0: Gracias, voleibol, por las luces. Estoy muy, muy contenta.
1: Hoy había mucha gente que pedía que se dijera cuánto se había gastado el municipio con el tema del mundial de volei.
0: Aquí.
1: No, yo solo lo doy como un dato.
0: No,
1: que sí,
0: ¿para qué?
1: Porque eso se llama transparencia, Valentina.
0: Sí, ya, pero ¿para qué? Es el que estuvo bueno el mundial, la gente lo pasó chancho, había gente de todos lados. Yo, ¿sabes que finalmente recibí gente en el gimnasio del vole?
1: Sí.
0: Habían unos entrenadores y unos familiares que iban a entrenar.
1: Qué bueno. Sí. No, yo todo lo que sea deporte, cultura, arte y todo eso, estoy muy de acuerdo.
0: No, así que sabes que no queremos
1: no, pero,
0: saber. Que
1: nos no, estamos, pero tienen que no. hacerlo.
0: ¿Terminamos?
1: Tienen que hacerlo.
0: Oye, pero si y la pauta, me falta hablar del temporal, me falta hablar del estado de catástrofe.
1: Traíamos un tema, nos van a dar
0: ya, nos 15
1: segundos.
0: Rápido.
1: 15 segundos.
0: Atentos, gente, con el tema del temporal en el norte. Está declarado el estado de catástrofe desde ayer, que lo que permite es al gobierno tomar medidas extraordinarias para enfrentar esta emergencia en Tocopilla. Esto hace que...
1: Ahí perdió el diablo.
0: ¿Ahí fue? ¿En Tocopilla o en Melipilla? No, en Tocopilla.
1: Oye, ¿se fue la estatua del chico Alexis?
0: Bueno, esto permite movilizar los recursos y las fuerzas armadas y los equipos de rescate de manera más eficiente y más rápida, y puede incluir también las evacuaciones, corte de tránsito y restricciones, pero no significa automáticamente toque de queda, que la gente también lo confunde con esto.
1: Sí.
0: Y se decreta por la gravedad de las lluvias, aluviones y daños en la zona. Mucha fuerza a la gente del norte. Vamos a estar contando cuando tengamos algún centro de acopio. Recién esto está pasando, así que vamos a necesitar apoyo. Y como nosotros siempre somos solidarios en este país, aquí somos como bien solidarios, vamos a estar comentando también cómo poder ayudar desde acá, desde la Valle de la Aconcagua, a esta gente. Vienen más lluvias, así que también atentos nosotros.
1: Dicen que la próxima semana viene, que este es como un veranito de San Juan. Laven la ropa,
0: y
1: laven.
0: Y las brujas dicen que viene el terremoto 9.9.
1: No, ya esa loca y fea encima esa señora, no. Laven, aprovechen de lavar.
0: El próximo miércoles entonces vamos a estar hablando del video este de los estereotipos de las mujeres, que las mujeres feas...
1: No, no sean imbéciles. Bueno, ese era nuestro tema central, pero vamos a tener que negociar aquí con el caballero algunas cosas.
0: Oye,
1: oye, mañana sube la bencina, dicen que aproximadamente 30 pesos.
0: Vamos a llenar el estanque.
1: ¿Y qué? ¿90 pesos el diésel?
0: Margot, ya, voten Nacha, dicen por aquí. Quedó cesante la Suri.
1: La Suri quedó cesante.
0: Bueno,
1: pobrechita, porque le ponía tanta gana, tenía tanto ritmo.
0: Bueno, nos escuchamos. Gracias a todos los que nos escucharon, nos conectaron.
1: Hoy
0: hay mucha gente conectada.
1: Hoy día sí.
0: Gracias, los queremos mucho.
1: Ven que cuando hay sol andamos diferente.
0: Sí, tenemos mejor humor. Así que escúchenos el próximo miércoles a las 16 en Crecer FM, el 89.9. Quédense en la sintonía de la radio con buena música. Y
1: la mejor música.
0: Con el programa Mira Quién Habla, con el jefe aquí presente.
1: Oye, y pueden repetir el programa por YouTube
0: y
1: por Facebook. Por si no lo ven a tiempo, pueden verlo después.
0: Y nos comentan.
1: Eso. Y escuchan. Ya.
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¿Qué tal, amigos? Buenas tardes, 18 horas ya con 9 minutos. Iniciamos este Mira Quién Habla acá en Crecer, la 89.9, para celebrar su regreso a casa de este miércoles, ¿eh? 19 de agosto de este 2026, con los días alargándose ya, qué bien. Tuvimos sol hoy día, bastante sol grato, no muy cálido, pero bien. No tenemos lluvia, fíjate, durante esta semana, de acuerdo a lo que anuncia Meteorología, ¿no? Pero sí, la próxima semana, algunos días, vamos a tener chubasco. Dicen chubasco, pero después se transforma en lluvia, así que esperemos que no. Oiga, le quiero contar e iniciar este día con que se han confirmado las nuevas alzas, fíjate, de bencina. Van a subir más de 35 pesos y el diésel se va a disparar casi en 100 a partir de mañana jueves. Esto lo informó en APA, así que es ya decisión definitiva. Habíamos hablado de 30 y 90 pesos entre ambos combustibles que iban a subir, pero se disparan un poco más, 35 pesos la bencina y casi 100 pesos el diésel a partir de mañana. Bueno, al respecto, ¿y qué pasa? La Empresa Nacional del Petróleo, ENAP, informó esta tarde que las bencinas de 93 y 97 octanos van a subir 34.8 pesos por litro, y el aumento más fuerte, sin embargo, vendrá por parte del diésel, ¿eh? Saltará a 97.4 pesos por litro. El precio del gas licuado de petróleo de uso vehicular caerá en 16.8 pesos por litro, ¿eh? Así que referencia para ya mañana, si usted va a echar bencina, va a tener que consolidar un poco más su bolsillo para poder pagar esa diferencia que se va a producir. 34.8 pesos por litro entonces las bencinas de 93 y 97 y 97.4 el litro del diésel, ¿no? La música, 18 con 11. Gracias.

Ya, 18 horas con 17 minutos. Te recuerdo que 19:30 hoy día tenemos Década junto a Alex Morby. Oiga, Coquimbo está enfrentando a Platense en vivo, ¿eh? 0-0. Va el marcador cuando van, fíjate, 11 minutos del primer tiempo. ¿Qué necesita Coquimbo para avanzar? Si gana, pasa. Si empata, hay penales. Y si pierde, queda fuera. Esperemos que no siga los pasos de Católica, por supuesto. Y que tengamos una noticia positiva en cuanto a este desarrollo de Copa Libertadores 2026. Oye, y otro tema, fíjate que nuevo resta de puntos en primera vez. Fíjate que Curicó ha sufrido resta de puntos, ¿ah? Y cae obviamente en la tabla. El motivo del castigo y cómo queda ahora la parte baja de la tabla, se la cuento. Bueno, ¿qué pasó? Simplemente, amigos míos, que la ANFP ya modificó la clasificación en su sitio oficial y esta pérdida de puntos que ha tenido Curicó Unido, de acuerdo a la información que entrega la segunda sala del Tribunal de Disciplina de la ANFP, le ha quitado 3 puntos para Curicó Unido. La razón, fíjese que el club maulino, que viene de caer por 4-0 ante Copiapó, incumplió el reglamento del minutaje sub-21 en la primera rueda del campeonato del ascenso. Y según la NFP, se constató que el equipo rojiblanco registró 909 minutos y no los 945 exigidos para jugadores de 21 años. Le faltaron 36 minutos. ¿Y cómo queda la tabla? En la parte baja, Recoleta queda en el número 10 con 27 puntos, en el 11 Temuco con 25, en el 12º lugar Deportes Iquique con 22 puntos, en el 13º Unión San Felipe con 20, en el 14 lugar Curicó Unido con 17 puntos, Santa Cruz en el 15º lugar con 16 y cierra la tabla de posiciones, y ya me imagino que está obligado y sacramentado, Ranger de Talca con tan solo 6 puntos. Bueno, el fútbol, más música, acá en Crecer.

viene, fíjate, un plan de fortalecimiento de carabineros, ¿ah? Bueno, y obviamente esto va a significar un aumento de sus remuneraciones a partir del tercer semestre de formación. Bueno, ¿qué pasa? Que para mejorar la estructura interna de carabineros de Chile, el gobierno ha anunciado una serie de medidas que se van a implementar en el plan de fortalecimiento de la institución policial. Este plan, fíjese, que busca revertir la disminución de la dotación policial registrada en los últimos años y también a fortalecer la capacidad operativa de carabineros para poder enfrentar mejor las necesidades de seguridad de la ciudadanía. Una de estas medidas es mejorar el estipendio líquido mensual de los alumnos de la Escuela de Oficiales de Carabineros, y que actualmente es de 70.000 pesos líquidos, y con este plan va a aumentar a 246.000 pesos líquidos. ¿Eh? Además, fíjese que el Estado va a asumir el 100% del costo del internado y de los exámenes médicos de ingreso, aspecto en los que las familias detrás de los alumnos gastan cerca de 500.000 pesos. Esta medida, ¿qué es lo que busca? Bueno, yo creo que resolver el problema de esta disminución de la dotación de carabineros, ya que en los últimos años, escuche, uno de cada cinco alumnos en formación abandonaba la escuela policial debido a las complicaciones económicas. ¿Qué le parece? Bueno, ¿cuánto entonces va a ganar un carabinero desde el tercer semestre en formación? Y para incentivar la permanencia, este plan asegura que los estudiantes que aprueben el tercer semestre serán nombrados carabineros al comenzar su práctica. Van a recibir un sueldo cercano a los 700.000 pesos. Me parece. Bueno, también este plan tiene otros ejes principales. Se van a incorporar funcionarios civiles para labores administrativas, lo que van a liberar a efectivo para funciones operativas. También se va a renovar el equipamiento de seguridad y tecnología, y se va a implementar un sistema de gestión para optimizar el despliegue policial en terreno. ¡Qué bien! Ya, 18:26, te recuerdo, ¿ah? 19:30, décadas hoy día junto a Alex Moro. La música, en tercero.

Oiga, hablemos de la idiosincrasia chilena. Fíjate que tiene elementos que nos identifican, ¿ah? De diferentes países. Como por ejemplo, ahí están las comidas, creencias y por supuesto costumbres, emociones y también modismo. Y fíjate que aquí hay que detenerse porque en particular en nuestro país tenemos un lenguaje pero muy característico. Esto es lo que se refiere, fíjate, a los dichos o refranes. Y entre los más populares están algunos como andar a medio morir saltando, al que le quede el poncho que se lo ponga, camarón que se duerme, se lo lleva a la corriente, o estar ojo al charqui. Bueno, y de eso hay muchos más, fíjate, ¿eh? Pero fíjate que hay uno que es interesantísimo, este que dice y habla de la picardía criolla, peor es mascar laucha. Me imagino que usted lo conoce, ¿cierto? Algo que, si se interpreta de manera literal, puede ser de muy mal gusto. Sin embargo, tiene un propósito súper especial y se usa recurrentemente, ¿eh? El dicho peor es mascar laucha se usa en el contexto económico y también en una forma de resignarse, de decir que algo es mejor que nada. Uh-huh. Aunque no sea del agrado de la persona, uno lo acepta. Uh-huh. Y eso significa peor es mascar laucha. Es decir, fíjate que se usa de conforme con algo, aunque no sea lo ideal, ¿eh? Ya que esta alternativa es mejor que no tener nada. Por ejemplo, si alguien te ofrece un trabajo mal pagado, pero lo tomas, o llevas meses sin trabajar y lo tomas, y que no es lo que quería, ahí viene el dicho al callo. Por ejemplo, peor es mascar la hucha. O sea, prefieres aceptarlo o quedarte sin nada, ¿eh? Bueno, oiga, sobre estos dichos o mitos, es importante también que hay muchos más. Bueno, vamos a hacer un programa un día para ver si nos podemos conectar para que nos manden dichos importantes, ¿no? Oiga, también contarles, antes de ir con más música, que mañana a las 20:30 horas, el Depor va a enfrentar, avanzó en la ronda de campeones de la Sub-45, ¿eh? Y definitivamente, fíjate que va a enfrentar mañana, a partir de las 20:30 horas, a Club Deportivo Diamante, jugando de visita en la cancha del Club Deportivo Diamante, de Rinconada, a partir de las 20:30 horas. La entrada, fíjate que es de solamente 2.000 pesos, y acompañar al Super Depor, ¿eh? En esta Copa de Campeones Sub-45 año 2026. Segunda fase ya, y este es uno de los encuentros principales. Así que ya lo sabe, acompañar al Depor mañana. Sí. 20:30 ahí en la cancha del Deportivo Diamante en Rinconada, ¿eh? 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

Ya voy yo. Yo le quería contar que fíjate que se nos viene el Cyber Monday 2026 y hay vacantes laborales que ofrecen hasta 900 mil pesos de cara a este evento. Fíjese que entre los puestos disponibles figuran operarios de bodega, preparadores de pedidos administrativos y operadores de maquinaria con ofertas distribuidas que están ahí en la región metropolitana y también en diferentes zonas del país. Así que si usted está interesado, este evento, que es el próximo Cyber Monday 2026, el cual se va a realizar entre el 5 y el 7 de octubre, no solo va a traer promociones y también descuentos, sino que también un importante número de vacantes laborales, ¿eh? Bueno, las empresas de reclutamiento Teamwork y Talent Finder han habilitado un conjunto más de 8.000 vacantes, ¿eh?, para reforzar las áreas de logística y distribución con rentas que pueden llegar hasta los 900 mil pesos. Bueno, de hecho, fíjese que estas oportunidades están dirigidas tanto a quienes buscan jornadas completas como a personas interesadas en empleo part-time. Entre los puestos disponibles figuran operarios de bodega, preparadores de pedidos, administrativos y operadores de maquinaria, con ofertas que van distribuidas en la región metropolitana y también en diferentes partes, zonas del país. Por ejemplo, la empresa Teamwork concentra cerca de 5.000 puestos laborales, mientras que Talent Finder suma otros 3.000, principalmente para operaciones vinculadas a Falabella, Totus y Mercado Libre. Así que ya lo sabe ahí, teamwork.cl y también talentfinder.cl, para que usted pueda tener opciones o ver si le interesa uno de los trabajos que están ofreciendo, ¿eh? Requisitos, por ejemplo, ser mayor de 18 años, contar con enseñanza media completa, mientras que algunos cargos requieren experiencia previa o condiciones específicas, ¿eh? Así que ya lo sabes, importantísimo, si tú estás interesando, ahí está el dato.

0: 15:58, vamos a ir a una brevísima pausa. También contarles 19:30, década junto a Alex Morivic, acá en Crecerá. No te lo pierdas, vamos y volvemos.
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Bueno, bueno, ya 19 con 12 minutos, 19:30 décadas acá en Crescent. Acá tengo un buen dato para los emprendedores de la comuna de Putaonda. Fíjense que hay una convocatoria para actividades comerciales, vale decir, fondas, ramadas y eventos masivos, naturalmente que para las fiestas de fiestas patrias. Valga la redundancia en todo caso. ¿Qué pasa? Que la ilustre municipalidad de la comuna, a través del Departamento de Rentas y la Oficina de Desarrollo Económico Local, está invitando, fíjate, a personas y también a organizaciones que estén interesadas en desarrollar actividades durante las celebraciones de Fiestas Patrias 2026 a presentar, amigos míos, sus solicitudes, si usted está interesado, dentro del plazo establecido. Recepción de las solicitudes, fíjate, desde ayer, 18 de agosto, y el plazo final es el día 4 de septiembre. Horario hasta las 12 horas. Y los documentos que se requieren, por ejemplo, para personas naturales, carta de solicitud indicando actividad, lugar, fecha y horario, registro social de hogares, cédula de identidad por ambos lados. Para actividades con venta de alimentos, se deberá presentar también la autorización sanitaria correspondiente junto con los antecedentes exigidos para esta normativa vigente. Para venta o expendio de bebidas alcohólicas, se deberá contar con los permisos y autorizaciones correspondientes conforme a la normativa vigente y a la autorización municipal respectiva. Y por último, para las fondas, ramadas y eventos masivos, deberán contar con el permiso de la Delegación Presidencial Provincial de San Felipe, además de las autorizaciones sectoriales y medidas de seguridad exigidas para este tipo de eventos. Las organizaciones deberán presentar además estatuto de la organización, certificado de vigencia de personalidad jurídica, certificado de vigencia de la directiva, nómina de emprendedores participantes. Y por último, señalar que es importante, la recepción de antecedentes no constituye, escuche bien, autorización para realizar actividades. Cada solicitud será evaluada conforme a la normativa vigente. Así que ya lo sabes, emprendedores de Putaendo, ahí están los datos en el portal de la ilustre municipalidad de Putaendo. ¿Eh? Vamos con la música.

Qué bien, amigo, ya 19:22 y nos vamos a agradecer vuestra sintonía. Escuchando a Motel Crue, nos despedimos. Nos encontramos mañana en otro Mira Quién Habla a partir de las 18 horas acá en Crecer. Te recuerdo, llega 19:30 década junto a Alex Muruy. Que tenga excelente día. Chao, chao. Descanso, mejor dicho.

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1: ¿Qué tal, amigos? Una vez más, pasado el mediodía, estás escuchando este programa que se llama Décadas, aquí donde la historia la cuentan las canciones. Esta vez hemos preparado un playlist de mujeres, ¿eh? Leyendas del rock, mujeres leyendas del rock también, populares, sí, muchas, y también que se subieron al escenario sin pedir permiso, ¿eh? Esto parte más o menos fines de los años 60. ¿A usted le suena lo que significó el Festival de Woodstock? Bueno, toda una juventud, toda una generación transformada, con nuevas aspiraciones, con reivindicaciones sociales y también con nuevos estilos de vida. ¿Quién estaba ahí? Bueno, puntualmente ella, Janis Joplin, abre esta fiesta, se subió a Woodstock y también se subió a este playlist de décadas. Lo disfrutas aquí, Leyendas del Rock.

Estás escuchando décadas aquí en Crecer FM 89.9 para todo el Valle Aconcagua. Este programa que hacemos los sábados al mediodía, también a las 19.30 horas cada miércoles. Estás escuchando también en nuestra señal online www.crecerfm.cl. Avanzamos, eso fue Janis Joplin, la heroína de fines de los 60. ¿Sabes qué? Fue una de las pocas artistas que llegó en helicóptero a gusto. Claro, el tráfico estaba tan congestionado y ella ya era una consagrada. Fue una de las pocas que cobró, ¿eh? Y cobró al contado. No quiso tocar porque ya había visto que había un desorden financiero. Y ella vivía de la música. Se atrasó un poco el concierto y había gente que se llamaba los Hippies de Abbie Hoffman. Usted me dirá, me equivoqué, son los Hippies, no. Hippies, que es una sigla de Youth International Party, el Partido Internacional de la Juventud, que lo creó un norteamericano, un señor que se llama Abbie Hoffman, y en realidad andaban en otra, no estaban en la música ni en el arte, creían que el movimiento hippie era muy blando, que había que poner reivindicaciones políticas, y se pusieron a hacer, bueno, el desorden puntual de la irreverencia política, pero no era el contexto. Janis Joplin para el concierto le dice, oye, ustedes que están ahí abajo, ustedes son la verdadera guerra. Y siguió tocando y fue esos Piece of My Heart que lo acabas de escuchar. Avanzaron los años, la siguiente década, Fleetwood Mac, una banda, bueno, consagrada por hombres. Pero esto se llama un programa de leyendas de mujeres. Una vez que terminó Fleetwood Mac y ahora escucharás una decena de mujeres. Esto ya no es ese programa que hacíamos de trípticos. Este puntualmente son 10 artistas que estás escuchando. Ya escuchaste a Janis Joplin y de Fleetwood Mac su vocalista Stevie Nicks. Esa bruja irreverente, esa bruja moderna que ya en los años 80 empezó a hacer una canción que tiene los sintetizadores de Prince. La escuchas aquí y esto es Décadas en Crecer FM.

Esto es Décadas y esto es un especial de Mujeres Leyendas del Rock. Avanzamos ahí por lo que puede haber sido una de las más glamorosas de lo que era ya el inicio del hard rock, pero son los años 80 y no es el único estilo. Bueno, hay otra mujer que también es una especie de, sí, podríamos ser como un rock pop, algo de punky, algo como la prehistoria del New Wave. Claro, eso es, ella es Debbie Harry, conocida también como vocalista y líder de la banda Blondie. Hay una película, puntualmente en 1980, que se llama Gigolo Americano. En inglés original, American Gigolo. Y hay un tema central de esta película que se hace famoso. Eso es Call Me, que le dice, oye, llámame. Puntualmente, ella es Debbie Harry, una mezcla de, como una especie de conejita Playboy, también cantante folk, un símbolo sexual de la época. Y lo escuchas aquí, en Décadas.

Estás escuchando décadas y estamos dejando atrás también la década, no del 80, pero sí el estilo. Ese no todo era brillo y sintetizadores, porque digamos que Blondie brilló en las discotecas. Esto ya es rock puro, puntualmente guitarras y además la rebeldía de una banda realmente completa de mujeres. Algo que decía, no, esto es comercial, esto no va a funcionar. Fue la primera banda, ellas se llamaban The Runaways, como Las Fugitivas, lideradas por Joan Jett. Joan Jett se transforma en leyenda. ¿Le puedo contar algo? Ellas fueron con un demo a tocar puertas en 23 sellos discográficos. 23 sellos discográficos que le dijeron no. Sin embargo, la historia cuenta otra cosa. Vas a escuchar prácticamente un verdadero himno. Ella es Joan Jett y dice por qué ama el rock and roll. I love rock and roll aquí en Decades.

Estás escuchando décadas y estas son leyendas del rock. Era Joan Jett, efectivamente, un amante del rock, como nosotros también somos en décadas. Te recuerdo que este programa se emite los sábados a las 12 horas, miércoles 19:30 horas, siempre por el 89.9 de Radio Crecer FM para todo el Valle Aconcagua y el mundo a través de la señal online www.crecerfm.cl. Sigamos avanzando y la invitación ahora es para otra mujer. Si bien todas se enfrentaron a la misoginia del género, al sexismo que tenía la industria, ella también se enfrentó al racismo. El racismo, a las patadas y los codazos con su talento, Tina Turner logró imponerse. Y también fue el cine. El cine inseparable de la industria musical. Hay una película que se llama Mad Max, usted la debe recordar. Mad Max era una especie de loco cuando había una futurista, una escasez de petróleo en el mundo. Él luchaba y se agarraba con verdaderos vikingos de la carretera. Y es Mad Max con puntualmente luchaba en esto que se llamaba la, Más allá de la cúpula del trueno. Así se llamaba la película y en inglés se llama Mad Max Beyond Thunderstorm. Esta es una canción de esa película y es Tina Turner, ella, la genia del rock, que dice: ya no necesitamos más héroes, la fuerza está dentro de nosotros mismos. Escuchamos We Don't Need Another Hero, Tina Turner, en décadas.

Escuchábamos Tina Turner en We Don't Need Another Hero. Sí, puntualmente no necesitábamos más héroes, decía la canción, para ese contexto de la película. Pero sí necesitamos heroínas del rock. Estas mujeres que han llegado para decir, bueno, el rock también es de nosotras. ¿Quién llega? Bueno, a inicios de los 80, ella es Pat Benatar. Está Ronald Reagan en la Casa Blanca, Margaret Thatcher lidera el Imperio Británico, son los últimos vientos de la Guerra Fría, y Pat Benatar irrumpe con su disco y dice, bueno, en este single, Heartbreaker, yo voy a tomarme también un pedazo aquí de la industria. Es una primera artista mujer que se consolida en MTV y abre la puerta a muchas otras. Escuchamos la voz de Pat Benatar y esto es rock puro, Heartbreaker.

Estás escuchando Décadas y eso era Pat Benatar con Heartbreaker. Te voy a dar una pausa a lo que era la historia en este contexto. Corre en 1984. La NASA tiene sus proyectos espaciales. En el cine está esa película, bueno, ¿eh? La generación del 84. ¿Eh? Generación perdida. Esa película que hablaba de vampiros y también un poco de retroceso, introspecciones mentales. Pero hay un hecho que sacude al mundo. Y eso lo hemos olvidado. ¿A usted le suena el nombre Indira Gandhi? Indira Gandhi fue además una gobernante de la India que tuvo varios periodos, obviamente. Ella tiene que ver con toda esta nueva independencia de la India, que estuvo un momento también dirigido por Mahatma Gandhi. Pero ella toma el apellido sin tener ningún parentesco con este gran líder mundial. Ella es Indira Gandhi, una política que es asesinada, ¿sí? Asesinada en 1984, lo que podemos llamar un verdadero magnicidio. Lo que no es asesinado aquí en décadas son las voces de las mujeres que reivindican, más que la paz, también la fuerza del rock. Seguimos avanzando para contarte que sí, en 1984, Laura Branigan lanza esta canción que escucharemos ahora. Habla del self-control, ¿eh? Del control personal. Ella es la primera persona que invita a un cineasta, ¿sí? A un director de cine a trabajar en sus videos musicales. Cambia totalmente la percepción y también la estrecha colaboración. Esto es Self Control. Ella es Laura Branigan y la escuchas aquí en Décadas.